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La directora de Blanco y Negro, Paloma Norambuena, se abrió la posibilidad de sentarse a negociar con el hoy futbolista de Boca Juniors, Carlos Palacios. Jugadores así son súper queridos por la hinchada, así que sin lugar a dudas que los jugadores que son bien recibidos y queridos por la hinchada, como un colocolino lo agradece. Ahora, por supuesto, que sabemos que Carlos Palacios es querido por la hinchada, señaló la directora Paloma Norambuena. El secretario de Estado de Estados Unidos, Marco Rubio, afirmó que Latinoamérica está llena de países aliados de Washington, algo que catalogó como un logro importante. Si bien señaló como excepciones a Nicaragua, Cuba, Venezuela, Brasil y Colombia, en términos generales se trata ahora de una región llena de aliados de Estados Unidos, de líderes afines a Estados Unidos y de una orientación favorable hacia los Estados Unidos, destacó Rubio durante una audiencia ante el Senado estadounidense. Así hemos revisado una nueva edición de Modo Noticias a la Hora. Luego hay más informaciones.

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0: Marcelo Yáñez con Naco en La Caribeña.
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5: 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Y continuamos con la música, la entretención y los buenos temas que le entregamos en el Super Show de La Caribeña con el Tatanaco.
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0: Las 8 de la tarde, 52 minutos.
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0: las 9 de la noche. 50 minutos.
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3: Y esto va para toda la gente trabajadora en todo el mundo entero. Es tiempo de fiesta, tiempo de party, dice. ¡Un, dos, tres! ¡Oh!
4: Otro aterrizaje más. La canción Party en la voz del grupo Frontera. El

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0: Son las 10 de la noche. 50 minutos.
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0: Las 11 de la noche. 56 minutos.
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0: las 12 de la noche. 53 minutos.
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0: da la hora.
1: Es la 1 de la madrugada. 51 minutos.
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0: Las 2 de la madrugada, 52 minutos.
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1: Son las 3 de la madrugada. 52 minutos.
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1: Son las 4 de la madrugada, 51 minutos.
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3: Y esto va para toda la gente trabajadora en todo el mundo entero. Es tiempo de fiesta, tiempo de party, dice. ¡Un, dos, tres!
4: ¡Oh! 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La canción Party en la voz del grupo Frontera. El

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1: Son las 5 de la madrugada, 51 minutos.
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1: Son las 6 de la mañana, 53 minutos.
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0: Amanecemos contento y pedaleando con el Radio Bicicletería a esta hora de la mañana. El reventón norteño para bailarla, para hacer gimnasia, para cantar y por supuesto para tener un buen día, un momento agradable en una bicicleta. 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
2: 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Hagámonos un corrido.
3: Sí, bueno, pero el estilo nuestro.

La caribeña, si suena a esta hora de la mañana presentando su programa Reventón Norteño junto al Rayo Bicicletería. 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
1: Son las 7 de la mañana, 21 minutos.
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bien, seguimos a esta hora de la mañana presentando su programa Reventón Norteño por La Caribeña 92.3 y su red FM en la sexta región. 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
1: Son las 7 de la mañana, 46 minutos.
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Se despide Reventón Norteño. Buenos días. 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
1: Son las 7 de la mañana, 51 minutos.
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¿Cómo están, señoras y señores, amigas y amigos que están en sintonía de nosotros ya a esta hora de la mañana? Arrancamos una nueva edición pasando ya a las 8 de la mañana. De 8 a 9 destacamos toda la música nueva, todas las canciones que tú también nos puedes solicitar a través de nuestras redes y por supuesto nuestros números de teléfono de la radio. El más 569-4058-3505, nuestro WhatsApp, el WhatsApp de la caribeña, el Caribe WhatsApp, más 569-4058-3505. 83505. Los llamaditos también, por supuesto, durante el día al 722-90-5946. Arrancamos con buenas canciones. Bienvenidas, bienvenidos a disfrutar de las canciones de la buena música aquí en La Caribeña, la que sí suena y suena bien.

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1: Son las 8 de la mañana. 15 minutos.
0: 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Y nosotros continuamos, por supuesto, entregándote las mejores canciones. 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
1: Son las 8 de la mañana, 23 minutos.
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1: Son las 8 de la mañana, 23 minutos.

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1: Son las 8 de la mañana, 32 minutos.
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1: Son las 8 de la mañana, 44 minutos.

0: Se acercan ya las 9 de la mañana, señoras y señores, y nosotros nos comenzamos a retirar. Dejamos ordenadito el escritorio aquí, controlado el micrófono, porque ya llega la reina de la mañana, la cita Bibi, a través de todas las antenas de radios La Caribeña, página web www.sisuena.cl, nuestra aplicación móvil que tú nos buscas en el Play Store, descargas y escuchas La Caribeña. Que tenga un buen día, ya llega Viviana Soto, la cita Bibi, al Buenos Días Caribeña. Nosotros nos retiramos, que esté bien, hasta la próxima.
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2: Son las 8 de la mañana, 53 minutos.
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1: Es un buen tipo, mi viejo.
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0: buenos días, buenos días, buenos días, buenas tardes. Oiga, ya estamos ya por acá, 9 de la mañana ya con 15 minutitos, ¿sí? 9 con 15, comienza el Buenos Días Caribeña, su matinal, el matinal de Chile. 9 de la mañana ya con 15 minutitos, oye, una neblina nuevamente, oye, se está haciendo común la neblina en las mañanas. Una neblina muy densa acá en San Vicente de Tahuatahua, así que precaución ahí a todos los choferes, a todos los conductores que estén manejando ahí por la carretera. Precaución, chiquillo, porque aquí a la entrada de San Vicente no se veía, pero ni a un metro se veía. No, una neblina bastante, bastante espesa, así que hay que tener cuidado, chiquillos. Precaución, no anda lo loco. Ande lentito, si no se ve nada en la carretera, ande lento, no ande apurado. Mejor llegar atrasado, pero llegar, ¿ya? Anda todo el mundo ahí rápido, pero con esta neblina está bien peligrosa la carretera. Así que a tener precaución, chiquillo, a cuidarse, a evitar algún accidente. Ande lentito, cumpla con la distancia entre un vehículo a otro, que casi nadie lo hace, ¿eh? Así que todo accidente que de repente vemos en la carretera se pueden evitar. Así que hay que ser bien responsable y a cuidarse de esta neblina que hay bien, bien pesadita. Vamos a comenzar entonces. Línea totalmente habilitada ahí para que nos comience a llamar. 722-90-5946.
1: Sí.
0: O nos manda un mensaje ahí a través de WhatsApp, el más 569 40-58-35-05. Día jueves, jueviernes, digo yo. Oye, hoy día estamos saludando a Frida.
1: ¿Sí?
0: Está de onomástico. Mira, la Frida Kahlo. Así que saludito ahí para todas las Fridas que están de onomástico, para los que están de cumpleaños también.
1: ¿Sí?
0: Muchas, muchas felicidades. Vamos con la portada musical entonces. Arranca el Buenos Días Caribeña con Grupo León y este mix para chupar. Sí, pues ya se viene el fin de semana ya.

0: Ahí estaba para comenzar la mañana Grupo León y ese mix para chupar. 9:25, le damos la bienvenida a nuestros auspiciadores. 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
0: 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Seguimos con la música, nos vamos con Los Infieles de Santa Bárbara y esta es Una Guaracha Vieja.

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0: Seguimos compartiendo el buenos días, caribeña. Apareció Tutana, apareciste, Tutana. ¿Qué dice Tutana? A ver, ¿qué cuenta?
1: 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El día. 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Soñé anoche, mi amor. 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Una música. La vaca blanca, mi amor, la vaca blanca.
0: La vaca blanca, pero Tutana la pediste ayer, la vaca blanca, no, cámbiala. No vamos a estar todos los días con la misma vaca, pues Tutana, cambia el repertorio. Hay tantas canciones bonitas. Ayer pidió la vaca blanca, hoy día la vaca blanca, cabrete, polle. Cambia el repertorio, Tutana, cambia el repertorio.
1: Tómate mata gusano, mi amor. 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
0: Ya.
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0: Ya, por ahí sí vamos a matar el gusano. Ahí sí, ahí sí, ahí sí. Ay, que la vaca blanca y la vaca blanca y la vaca blanca. Ay, muy buenos días, señorita Vivi. ¿Cómo llegó con frío? Dice, me puede colocar un tema para siempre de Vicente Fernández. De antemano, muchas gracias. Besito, falta poco para verla. Queda poquito, muy poquito. Sí, por el domingo se nos viene ahí el bingo. Para siempre de Vicente Fernández. Ya se la vamos a buscar al tiro y vamos a matar el gusano ahí con el tután. ¿Aló?
2: ¿Aló?
0: ¡Aló!
2: ¡Buenos días!
0: ¡Buenos días, buenas noches!
2: ¿Cómo nos queda, Reina del Cielo?
0: Bien, oiga, ¿y usted, Juanito?
2: Aquí estamos, haciendo feo.
0: Mire, está haciendo aseo, ya se levantó tempranito hoy día.
2: Sí, el que madruga, Dios le ayuda.
0: El que madruga, Dios le ayuda, así que no, viene ahí a hacer aseo nomás, hacer aseo, calentar el cuerpo.
2: Oiga, ¿quién se despeja acá?
0: Ese Tutana está rayado con la vaca blanca, no se sabe otra canción. Ya estoy hasta la coronilla con la vaca ya. Todos los días la vaca blanca, todos los días.
2: Por Dios.
0: Por Dios, este Tutana.
2: La que me intimida.
0: Ya, ¿qué temita quiere?
2: La Junto de Pueblo.
0: ¿Ya?
2: Así que vive no tiene solución.
0: No tienen solución. Ya, por ahí sí, pues yo pensé que me iba a pedir la vaca blanca.
2: No,
0: no tiene solución. Le vamos a poner ahí de la Sonora Juventud.
2: No tiene solución. Allá la, el gato, ¿cuánto se llama? El gato del Naco.
0: ¿La vaca blanca? No tiene
2: ya
0: solución.
2: Ya no tiene solución. Ya
0: no. No, ya no, ya está cagado. Que esté bien, Juanito, cuídese. Chao, chao. Vamos con los temitas entonces. Vamos a matar el gusano. Y Vicente Fernández para siempre. Por acá don Luis Saldaña también saludando. Dice, buenos días, mi amiga Vivi, ¿qué tal? Que tenga un buen día y programa. Ya queda poquito, muy poquito, mucha fuerza para iniciar este día junto a los wirwirientos. Sí, tengo que tener paciencia con estos wirwirientos. Tengo que tener paciencia. Vamos con la música entonces, vamos a matar el gusano. Atento Tutana, atento Tutana.

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2: Para siempre, ahí estábamos escuchando ese temita de Vicente Fernández. Oye, por acá apareció el Buddy. ¿Qué contáis, Buddy? ¿Qué contáis?
3: Si te digo, ¿cómo está? Por acá el Buddy, aquí estamos con el yogur con completo. Oiga, ¿viste con curro? De ayer que buscaron naranja este viejo, todavía no llega, oiga. Puede ser posible que lo llamen por la radio, por favor, si te digo, que se pasar. Que estamos esperando la naranja, de ayer que la estamos esperando.
2: Ah, ya empezamos con problemas, Cancurro, ya empezamos con problemas. Antes eran los días lunes, ahora se pierde cualquier día de la semana, se pierde, Cancurro. No tiene solución, Cancurro, no tiene solución. Un temita, por favor, Cita Vivi, traicionera de Pastor López. Ya, pues con ese temita me voy a la pausa, porque ¿sí? me pilló la pausa. Vamos entonces con Pastor López, traicionera, y la Sonora Juventud de Peumo, la Cita Vivi no tiene solución. Que también me lo pidió ahí Juanito Shaya, mira que me pilló la pausa. Aquí está Pastor López, traicionera. ¡Cancurro! ¡Anda a trabajar, Cancurro!

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1: Son las 9 de la mañana, 54 minutos.
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0: El ministro de Interior y CGGOV, Claudio Alvarado, confirmó que el ex subsecretario de Seguridad Pública, Andrés Joanet, seguirá en el segundo piso del Palacio de la Moneda, colaborando directamente con el presidente Kast. Así lo confirmó Alvarado al abordar las críticas que la remoción del militante de Amarillos por Chile abrió en el oficialismo. Los nuevos subsecretarios de Seguridad y Prevención del Delito, Pilar Giannini y Gonzalo Guerrero, trazaron sus primeros lineamientos tras ser nombrados en el cargo. Giannini señaló que nos hemos preparado mucho para este momento y que tenemos una política con tres focos: prevención, control territorial y gobernabilidad e institucionalidad. Hay una serie de tareas en las que estamos trabajando, señaló. Así hemos revisado una nueva edición de Modo Noticias a la Hora. Luego, más informaciones.
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0: A gozar. Ya estamos ya de regreso. 10 de la mañana ya con 10 minutitos. 10 con 10. Vamos a retomar por acá los WhatsApp que tengo. Aquí tengo un audio. A ver quién es.
1: Hola, Cita Vivi. Buenos días. Por acá César de Impacto Ranchero. Andamos medio perdidos, pero ya estamos aquí de vuelta, oiga. Saludos para Palmilla, para Santa Cruz, para Lolol, para Nancagua, para los viejos, ahí para los Chanfainas. Ahí se puede colocar un temita de Impacto Ranchero. Ya, chiquillos, hay cualquier cosita de Impacto Ranchero, chiquillos, para que nos ubiquen ahí en las redes sociales. Impacto Ranchero, la sexta región. Nos vemos, Cita Vivi, que tengan buen día. Chau, chau.
0: Oye, ¿verdad que estaba perdido? No estaba muerto, andaba de parranda. Estaba medio perdido ahí el César, vocalista de Impacto Ranchero, así que un saludito gigante ahí para él. Don Luis Saldaña.
2: Ah, y por favor, ¿me pone un temita? Gracias. Usted sabe, pues, ah, ya que no se lo puso a Tutana, me tendrá que poner la vaca blanca a mí, pues. Gracias. La vaca blanca, por favor.
0: Oiga, no se la puse a Tutana, se la voy a colocar a usted, no. Pues, ¿y cómo vamos a estar todos los días escuchando a la vaca blanca? Ya no. La vaca ya está cansada, ya está cansada. ¿Aló?
3: Hola, David.
0: Hola, tío Cheque, ¿cómo estamos?
3: Bien, bien, ¿y usted?
0: Aquí rabiando con estos cuircuirientos todos los días, la misma le será la vaca blanca, la vaca blanca.
3: Que le ponga la vaca blanca, no la puso a su pololo, le va a poner a él.
0: No se la puse a mi futuro esposo.
3: Y no la va a poner a él.
0: Claro, todos los días la misma le será, no, abúrranse con la vaca blanca.
3: Por Dios, lo digo yo.
0: Oye, hay tantas canciones bonitas, pues, tío Cheque.
3: Sí, pues.
0: Hay tantas canciones bonitas.
3: A la amiga de Colla por ahí, a la Manuel Rodríguez, a la señora Nadie, que la escuché ayer, que me alegro que haya estado mejor, porque me parece que está. Yo creí que estaba muerta, porque
0: no,
3: por Dios, que
0: no. No, estaba con un resfriado, pero ay, ay, ay.
3: Ahora tiene a Chanchito enfermo, por la mierda.
0: Sí, ahora el Chanchito está medio pasado a gladiolo. Oiga, ¿y usted cómo sigue? Tío Cheque, ¿y usted también está resfriado? ¿Cómo sigue del resfriado?
3: No, yo ya me lo está pasando.
0: Ah, ya, se le está pasando, bien. Ya.
3: Sí, ayer me mandé un cocimiento con ahí, ay, ay, ay.
0: Ay, ay, ay.
3: Sí, así que. Y ahí me hace saludar a la Rosita chilena, argentina también, y al Lobo, a la Pablo, y a la parienta, que tampoco nos ha dado señal de vida.
0: No, tampoco ha dado señales de vida.
3: Bueno, y a todos, a la vela, a Luis ahí, el que está pidiendo la vaca blanca.
0: A todos los caribeños.
3: A todos. Y póngame unos temitas, voy a pedir temas más.
0: ¿Qué temitas quiere, tío Cheque?
3: Vuela Picaflor con los Rancheros de Plata.
0: ¿Vuela Picaflor?
3: Sí. Con los Rancheros de Plata.
0: Va, me sale por los manantiales, Vuela Picaflor.
3: Sí, los Rancheros Plata de ahí. Pero bueno, póngalo con el curso primero. ¿Sí?
0: Por los manantiales. Nuevo, ¿no? Sí, los manantiales me sale el Vuela Picaflor. Debe ser el mismo Picaflor.
3: Sí, yo creo que sí. Y póngame la otra, póngame la pareja ideal con los gatos negros.
0: La pareja ideal. Gatos negros. Ya, esa sí que está. La pareja ideal. Ya, ahí sí. Le tengo listito los temas.
3: Y que espero que le haya súper bien, bendiciones, que le haya súper bien el domingo, porque yo estoy harto lejos, no voy a poder ir. Pues.
0: No, está harto lejos. Oiga, ¿y cómo le fue a su sobrino en el beneficio?
3: Sí, bien, bien, no, requete bien, no, pero algo se le hizo, no mucho, porque justo estaba esa fiesta allá en Marchivo. ¿Sí?
0: Ah, claro, pues coincidieron ahí, pues. Pero sí, bueno, pues, platita que no había, por la que juntaron no estaba.
3: Ahora tengo para un hermano, que es el 13.
0: Ah, ya, pues ahí después cuando tenga alguien que me lo mande ahí por escrito el...
3: Sí, no, ya, voy a noticiarme eso para mandárselo ahí, porque claro, me le tengo una visita esta otra semana, yo creo que hace.
0: Ya, ahí me lo manda por escrito, por WhatsApp ahí, moleste a alguien, a su sobrino, alguien que escriba ahí y me manda por WhatsApp la información.
3: Sí, a la niña, mi sobrino, que está juega a tener la guaguita los otros días, pues la...
0: Mire, fue a tener a su guaguita, tómela.
3: Así que fue la niña para allá, así que la que me ayudaba. Así que, pero tiene que estar hasta el lunes allá, así que ojalá le salga todo bien, nomás le dije.
0: Que sí, estuviera tranquilita ya nomás, que le salga todo bien nomás.
3: Sí, que tenía esa niñita chica, así que la chiquitita está aquí, la tienen con la abuela acá, así que Pero está bien la chiquitita, no la echa mucho de menos.
0: Mira, bueno. Está bien cuidada, pues está bien cuidada.
3: Sí, y ella tiene 2 años nomás.
0: Ay, chiquitita,
3: pues no se podía despegar de la mamá.
0: Sí, porque chiquitita, pues 2 años.
3: Sí. Así que, ahí, ya de ahí está bien, no las hace más para que ponga los temitas, mire que voy a salir en un ratito más.
0: Ya, pues tío, oye, que cuídese, que esté bien.
3: Ya, igual usted, que esté bien, gracias, chao, chao.
0: Ahí estábamos con el tío Cheque, tío Cheque, tío Cheque, pidiendo algunas canciones. 10:18, oye, nos vamos con el horóscopo, chiquillos. Sí, nos vamos al tiro con el horóscopo porque después me pilla la hora, no alcanzo a decir ni una lecera, así que mejor me voy al tiro con el horóscopo. Sí, porque se me pasa rápido ahí la mañana. Si usted quiere escuchar algún temita en especial, lo pide nomás. Lo pide, nos llama o nos manda un mensaje ahí a través de WhatsApp. Vamos con el horóscopo entonces. Se me perdió el horóscopo, lo tenía listo y ¿pa' dónde se me fue el horóscopo? ¡Ay, Miguel! Se me perdió. ¿A dónde lo dejé? Horóscopo. ¿Dónde dije el horóscopo? ¿Dónde lo dejé? Aquí está. 4 de junio. Ya. Comenzamos entonces, nos concentramos.
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0: comenzamos entonces, lo vamos con los primeros seis signos.
1: Aries.
0: Vamos con Aries. Aries en amor, libera tu corazón sacando a la luz todo aquello que pueda generar desconsuelo. Eso afecta a cualquier relación que quieras tener. En salud, la salud mental es importante, evite situaciones de estrés. En dinero, vamos, si se empeña puede tener un buen mes de junio. Color amarillo, número 9.
1: Tauro.
0: Vamos con Tauro. Tauro en amor, no te encierres formando una burbuja a tu alrededor, ya que te aísla de las demás personas y te impiden que hayan amor. En salud, cuide más su alimentación para evitar malestares. En dinero, buenas opciones a la hora de buscar un trabajo mejor. Color rojo, número 16.
1: Géminis.
0: Géminis en amor, estás perdiendo el enfoque de las cosas que realmente son importantes, como por ejemplo el amor. Eso siempre será lo más importante. En salud, no se dañe teniendo malos hábitos. En dinero, modere sus gastos. Sea cauto para así tener un mes tranquilo en lo financiero. Color azul, número 8.
1: Cáncer.
0: Vamos con Cáncer. Cáncer en amor. Esas experiencias te han permitido llegar a la persona que eres ahora. Debes darte el valor que mereces. En salud, aproveche la vitalidad que tiene y realice actividades. En dinero, momentos complicados en lo económico. Mantenga orden y solucionará las cosas. Color turquesa, número 21.
1: Leo.
0: Leo en amor. Has esperado demasiado tiempo para enfocarte en tu felicidad. Ya está bueno de preocuparte de los demás y no de ti. En salud, no se acueste tan tarde. Descanse lo necesario. En dinero, considere nuevas opciones laborales y no descarte lanzarse con un proyecto propio. Color blanco, número 1.
1: Virgo.
0: Virgo en amor. No recurras a la mentira, ya que esta siempre saldrá a la luz, aunque se quiera ocultar. De siempre lo honesto con los demás. En salud, la atención también repercute en lo estomacal. Cuidado. En dinero, administre bien la disponibilidad para financiar la puesta en marcha de estos proyectos. Color negro, número 2. Ahí entonces estamos con los primeros seis signos del zodiaco. Y nos vamos con este temita de Santa Feria, grupo Zumbale Primo con Santa Feria. ¿Qué sigue después?

0: ¿Qué sigue después? Ahí estábamos escuchando ese tuimita de los Súmale Primo con Santa Feria. Vamos rápidamente con los últimos 6 signos del zodiaco.
1: Libra.
0: Vamos con Libra. Libra en amor, enfócate un poco más en tu pareja, ya que de vez en cuando las otras cosas hacen que la dejes un poco de lado. En salud, la misma vida es la motivación más grande para ser feliz. En dinero viene la solución de donde menos se pensaba. Hay una sorpresa. Color celeste, número 10.
1: Escorpión.
0: Escorpión en amor. Meditar un poco para saber qué es lo que realmente quieres ayudará mucho para que encuentres eso que tanto que buscas en tu vida. Cuidado con las temperaturas. No contraiga problemas respiratorios. En dinero debes definir bien el camino a tomar. Color violeta, número 20.
1: Sagitario.
0: Sagitario en amor, da más libertad a quienes tienes al lado para que no se sienta un exceso de presión de tu parte. En salud, cuide su sistema respiratorio, ya que este mes inicia el invierno. En dinero, su entorno familiar no se debe ver afectado por los problemas de dinero que puedan surgir. Color naranjo, número 18.
1: Capricornio.
0: Capricornio en amor, ojo, que si dejas que el pasado nuevamente aparezca en tu vida, hará peligrar cualquier compromiso que tengas ahora. En salud, la tensión a raíz de sus problemas personales provoca alteraciones psicosomáticas. En dinero, los gastos se deben disminuir. Color verde, número 6.
1: Acuario.
0: Seguimos con Acuario. Acuario en amor, mentalízate y enfócate solamente en buscar las cosas que te llenan el alma y que te hacen vibrar tu corazón. En salud, si modifica sus costumbres, aumentará la posibilidad de mejorar su salud. En dinero, piensa las cosas con más tiempo, ya que los temas de dinero deben ser bien meditados. Color lila, número 3.
1: Piscis.
0: Y nos vamos con Piscis. Piscis en amor, si dices lo que sientes, por lo menos no te quedarás con la duda si esa persona te corresponde o no. Vamos a ser valientes. En salud, cuidado con la diabetes. En dinero, nuevas propuestas, pero le recomiendo que lo piense mucho, ya que no será tal cual se lo contaron. Color terracota, número 11. Ahí entonces estamos con los 12 signos del zodiaco. Y nos vamos con los temitas para el tío Cheque. Atento, tío Cheque, antes que se me vayan. Es que dijo que iba a salir el tío Cheque, así que le vamos a colocar al tiro las canciones antes que se me vaya, tío Cheque. Aquí está la pareja ideal y vuela picaflor.
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1: Ya, tío Cheque, ahora se puede ir, tío Cheque. Vaya tranquilo nomás a hacer todo lo que tiene que hacer. Ahí le colocamos sus temitas, 23 minutitos ya nos separan para las 11, entonces le cuento que estamos junto a Barraca de Fierros Punto Acero allá en Litueche. 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
1: 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Oye, por acá, ¿qué pasó, Buddy? ¿Apareció Cancurro, no? ¿Apareció?
3: Sí, consulta. Catanaco, está visto, está vivo, estará por ahí. Necesito comunicarme con él por unos premios que le tengo para el bingo. ¿Pudiera hablar con él usted? ¿Para el bingo de usted? Pues obvio, si está vivo. Oiga, si pudiera hablar con él, dígale que me hable, o que me llame, o que se presente de alguna manera, por favor.
1: Ya, le voy a decir... ¡Preséntate de alguna manera! Ya, yo le voy a dar el dato, Buddy, al gato negro. Yo hablo con el gato negro. Le digo que se ponga en contacto contigo, Tutana.
4: Felipe Caballero y Pedro Fernández. Mañana Pedro Fernández. Te viene con cosita mala de mí. A mañana, esta.
1: Para mañana. Pásalo
4: un cuerpo. Pues para la cara de cuerpo, no se está bajando el día.
1: Pa' ya está pensando en la canción de mañana ya, Tutana. ¿Y qué te apuesto que mañana vaya a pedir la vaca blanca de nuevo? ¿Te apuesto? No, si no digo yo. ¿Apareciste, Cancurro?
5: Sí, señorita Vive, aparecí, llegué. Aquí están trabajando mis leones.
1: A la horita que viene a aparecer Cancurro. Ya, pero lo bueno que ya apareció ya, así que ya. Dejémoslo ahí. Menos mal que apareció Cancurro. Vamos con la Sonora Juventud de Peumo, un pedacito de tu corazón.

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1: Un pedacito de tu corazón, qué lindo ese tema de la Sonora Juventud de Peumo. 15 minutitos ya nos separan para las 11. 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
1: 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Vamos con la música. Mira que me pilló la pausa. Ya sí. Me pilló la pausa otra vez. Vamos con el llanero de Ñuble. Como marea, mijito rico.

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1: Son las 10 de la mañana. 50 minutos.
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1: Buenos días, Caribeña. Oiga, ya estamos ya de regreso. 11 de la mañana ya con 10 minutitos. 11 con 10. Avanza la mañana. Por acá apareció la Sandrita de Pichidegua. Dice, muy buenos días, cita Vivi, que tenga un lindo día. Gracias, Sandrita, para usted también, que tenga lindo día. ¿Cómo está el ánimo hoy día? ¿Va a estar bailarina hoy día o no va a estar bailarina? Sí. ¿Hay baile o no hay baile hoy día? Saludito ahí para ella que nos está escuchando allá en Pichidegua. Vamos, pucha, tenía lista la noticia y se me perdió. Oiga, un avisito que tenemos que pasar por acá, se arrienda pieza en Santiago, ya, si usted necesita, no sé, ir a estudiar a Santiago, ir a trabajar. Tenemos arriendo de pieza amoblada, ya, una pieza con baño privado, no amoblada, me le puse de más, no, nada amoblada. Una pieza con baño privado, ahí sí, después dicen, no, si dijeron que era amoblada, no. Una pieza entonces con baño privado para estudiante o persona que trabaje, ubicada en Ñuñoa, a 3 cuadras del metro Irarrázaval y a 2 cuadras por Avenida Grecia. 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También, hoy estoy, voy a regalar bingos para el domingo. ¿Sí? Ya, así que la persona que quiera que le regale bingo me avisa ahí por WhatsApp. Vamos a regalar bingos el día de hoy para que vaya a jugar ahí el domingo. ¿Sí? Le voy a dejar unos poquitos al Tatán también. ¿Sí? Para que regale en el programa de él. ¿Sí? En el programa del Tatanaco, si es que lo hace. Para regalar bingo, así que si alguien quiere bingo para el domingo, ¿sí?, se comunica conmigo a través de WhatsApp. También contarles que mañana a las 3 de la tarde vamos a estar donde la Mimi.
2: Sí.
1: Mañana con el Tatanaco, 3 de la tarde, ¿sí?, vamos a estar metiéndole bulla a la Mimi, porque le vamos a ayudar en el sorteo que la Mimi está haciendo, un concurso ahí por su mes de aniversario. Todas las compras superiores a 10.000 pesos obtenían su cupón. Y mañana vamos a hacer el sorteo de ese concurso.
2: Sí.
1: Entonces, para eso vamos a ir para allá. Vamos a colocar ahí un poquito de música y vamos a realizar el sorteo de este concurso ahí. 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Todavía tiene tiempo.
2: Sí.
1: Sí, porque tiene tiempo hoy día, mañana en la mañana, porque nosotros a eso de las 3 de la tarde vamos a estar ahí puestecitos en verdulería Mimi, ayudándole ahí a hacer el sorteo de este concurso por su mes aniversario. Así que mañana, 3 de la tarde. Por acá la Sandra dice, hoy vamos a celebrar el cumpleaños de mi marido. ¡Ándate, cabrito! ¡Ay, Donatello, te quiero mucho! Dice, ¡uy! Sandrita tiene que preparar el regalito al Donatello. Le tiene que preparar el regalito, oiga, prepárele el regalito. Dice por acá, hola cita Vivi, puede colocar una cueca de acorde del alma. ¿Ah? ¿Cuál cueca? Acorde del alma. Ya, va a ver, deja ver si es que hay algo de ello acá o no. ¿Sí? A ver, espera. Acorde del alma, deja ver. Si es que hay algo. No hay nada de. No, Abel, no hay nada de esa cueca que me estáis pidiendo. Nada, nada, nada, Abel. Nada, nada, de nada. No, no tenemos esa cueca. No tenemos esa cueca, Abel. Y ahí me mandó la programación. Me mandó la programación oficial del aniversario Paiwén, ¿ya? Recuerde que va a ser el sábado 13 de junio, aniversario del Club de Cueca Paiwén. Sábado 13 de junio, Teatro Municipal, a las 19 horas, entrada totalmente liberada. Animación Nivaldo Ibarra y Nacho Castañeda, ¿ya? Ahí para que la gente vaya ahí a disfrutar, entrada completamente gratis. Para que vaya a disfrutar y a colaborar, también a apoyar más que nada, a celebrar junto al Club de Cueca Paigüén que está en su aniversario número 10. Sábado 13 de junio, 19 horas. ¿Qué te pasó, Cancurro? ¿Qué te pasó, Cancurro?
2: Prepárate, Atelo, hoy día te toca.
1: ¿Prepárate qué?
2: Prepárate, Atelo, hoy día te toca.
1: ¡Donatelo! ¡Donatelo! Oh. Le cambió hasta el nombre. ¡Donatelo! ¡Te va a tocar, Donatelo! ¡Te va a tocar! ¡Le tengo listo el regalo! Dice hasta con la cintita. Atelo, y se ríe la Andrita. ¡Prepárate, Donatelo! ¡Prepárate, Donatelo! Hoy día vas a saber lo que es bueno. ¡Ah! La Sandrita ya está preparada hasta con la cinta, dice. Vamos con la música, chiquillos. Nos vamos con los capataces del amor. ¿Dónde está Lulú?

ahí estábamos escuchando los capataces del amor. ¿Dónde está Lulú? ¿Dónde está Lulú? Ahí estábamos escuchando ese temita. Vamos a ir con los dinos de Chile a mover el chiquitriqui, pero espérenme. Antes de mover el chiquitriqui, vamos a dar esta información regional. Dice, la delegación presidencial regional ha declarado una nueva alerta ambiental para este día jueves 4 de junio en el Valle Central de O'Higgins, debido al aumento del material particulado proveniente de la combustión residencial a leña y la disminución de la ventilación. La medida de prohibición del uso de calefactores a leña es fiscalizada por la Seremi de Salud, quien ha habilitado un WhatsApp, que es el más 569-8903-6974, para denunciar por mensajería a quienes no acaten las medidas. Las medidas rigen durante 24 horas en las 17 comunas que conforman la zona saturada de la región de O'Higgins: Rancagua, Graneros, Doñihue, El Olivar, Coltauco, Coinco, Quinta de Tilcoco, San Vicente de Tahuatahua, Placilla, Mostazal, Codegua, Machalí, Mayoa, Rengo, Requinoa, San Fernando y Chimbarongo. Así que ahí está la información entonces. Declarada entonces una nueva alerta ambiental para este día jueves 4 de junio acá en el Valle Central de O'Higgins. Mire quién apareció por acá, el Alex. Dice, hola Cita Vivi, saludos a nuestro ahijado, a la Marina Rosita, con un temita de Amar Azul. Saludos para La Rioja y Millagüe. Mire, ahí apareció el Alex. Vamos a buscar algo de Amar Azul. Y la Sandrita me está pidiendo, me dice, ¿me puede colocar el temita de qué personaje? Ya, lo voy a buscar entonces. Mientras busco el temita... Ah, ¿me puede colocar el temita de qué personaje ahora que está aquí para saludarlo? Ah, entonces se lo tengo que poner al tiro. Después movemos chiquitriqui. Sí, pues ya que está de cumpleaños el Donatello. ¿A dónde está el tema? Espérate. Déjame buscar el tema, Sandrita. Porque dijo que ese tema se lo había dedicado a su Donatello. Vamos entonces ahí, saludito ahí para el esposo de la Sandra, que hoy día está de cumpleaños. Happy birthday to you. Que tenga un lindo día Donatello ahí junto a su señora, que ya tiene todo listo, el regalo hasta con la cintita puesta. Así que páselo bien Donatello, muchas felicidades en el día de su cumpleaños, que lo pase bien, que se lo pasen bien. Y feliz cumpleaños. Y salud. Y aquí está el tema de qué personaje que él se lo dedicó a la Sandrita.

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1: Hola, si te vi, buenos días. Oiga, ¿me puede tocar la canción Te quedó grande la yegua, dedicada para don René Rojas, por favor?

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1: A mover el chiquitriquis. Oye, la Sandrita movió el chiquitriquis todo el rato. Se bailó, pero no se bailó hasta los comerciales, la Sandrita. Métele moviendo el chiquitriquis, la Sandrita. Oye, ¿cacharon el audio que mandó el Seba? Lo voy a volver a colocar.
2: Hola, sí, David, buenos días. Oiga, ¿me puede tocar la canción Te quedó grande la yegua, dedicada para don René Rojas, por favor?
1: Dedicada para don René Rojas. René Rojas, te quedó grande la yegua. Fuertes declaraciones, Chuta, y no me diga que son amigos. René Roja, le quedó grande la yegua.
3: Sí.
1: Fuertes declaraciones. ¿Y qué es lo que me dijo Cancurro?
4: Señorita Vivi, una duda. ¿Donatello es familiar de las tortugas ninja?
1: Ten. Creo que anda aburrido el Cancurro, anda buscando amigos. Pesquémoslo a Cancurro. ¿Aló?
5: Aló, hola, señorita Vivi, llegué recién y estoy llamando.
1: Mire, qué bueno que ya está en su casa.
5: Llegué ya. Ya, si no puede, póngame la de la flor espina más mejor, si no la otra.
1: Ya, si no encuentro la gaviota traicionera.
5: No, ¿para qué la va a buscar? Póngame la...
1: ¿La flor espina?
5: Mejor.
1: Ya, listo. Le vamos a poner ahí la Florefina, no hay problema.
5: Ya, sí.
1: Ya, yo se la programo al tiro, ¿ya?
5: Ya, mijita, gracias, ¿no? Y que esté bien, cuídese.
1: Igual usted, chao, chao. Ya, ahí la vamos a programar la Florefina. Tito, apareciste, Tito.
6: Hola, Tita Vivi, buenos días, ¿cómo está? Oiga, le quedó grande la yegua y muchas cosas más, René Rojas. Es amigo íntimo del Sebastián Córdoba.
1: Le quedó grande la yegua al René Rojas y varias cosas más. ¡Chuta! Lo están tirando a matar al René Roja. Como que lo están tirando a matar. ¿Y eso que? ¿Y cómo es eso que son íntimos amigos con el Seba? A ver. Amigos, simplemente amigos y nada más. ¿Cómo es eso que son uña y mugre con el Seba? A ver, vamos a dedicarle la canción de compas. Jota, lo están matando al René Roja, lo están matando.
7: ¿Estáis celoso, Tito?
1: ¡Ah! ¡Se puso celoso el Tito! Bueno, hagan un trío ahí si se puso celoso el Tito, po.
7: Vos, Tito, preocúpate, sajar nomás, hombre.
1: Trabaja, Tito, trabaja. El Alex dice, ya empezó la teleserie, va a sacar el mate. Sí, anda a sacar el mate nomás, Alex. Ya empezó la teleserie ya del René Roja, que le quedó grande la yegua, que el Tito se puso celoso con el Seba, que ándate, Clarita. Ándate, ay, acá apareció el Woody. ¿Qué pasó, Woody?
8: ¿Se da cuenta si te vive que siempre hay un huevo más hueón que uno?
1: Siempre, siempre, siempre hay un huevo más hueón que uno, siempre.
7: Lo que pasa es que el Tito no se llena con nada.
1: ¡Ah! Oye, Tito, llénate. Cabréate, pues, Tito, cabréate.
9: Calola es bello. Está el preaño, la Calola es bello. Calola. Muni, saca la Muni. Está un preaño ella, hoy día. La oficina anuncia mayón. La oficina, Calola, cabello. Y está acá la luz de mayón, si tiene la luz de mayón.
1: Ya, saludito ahí para ella que está de cumpleaños. Feliz Acá apareció el susodicho en cuestión al que le queda grande la yegua. Aquí están las declaraciones.
3: Buenos días, Lady, ¿cómo está? Espero que esté bien usted y su familia. Oiga, esos dos parcitos hueones no tienen ninguna hueá que hacer. Sí que le critico yo a los dos. La canción Están saliendo con un chabón. Los dos. Oye, vos, Tito, no abrís nada mucho porque a mí me dan permiso para compartir.
1: ¡Oh! ¿Escuchaste, Tito? Al René le dan permiso para compartir.
7: En eso sí que tenés razón, René Roja. En eso sí que tenés razón.
1: O sea que al Tito no le dan permiso para compartir. ¿Están diciendo que al Tito lo manejan cortito? ¿Ah? ¿Que no le dan permiso para compartir? ¿Ah? No, pues no sean peladores, pues no sean peladores con el pobre Tito.
7: El Tito anda igual que los caballos, no va en la calle mirando para el puro frente.
1: ¡Ah! ¡Pobre de él que mire para el lado! ¡Pobre de él!
3: Al Tito le tienen instalado el GPS para saber por a dónde va.
1: ¡Ah! ¡Hasta con GPS, no! ¿Cómo tanto, Tito? O sea que el Tito debe ser peligroso este hombre. ¿Cómo lo manejan ahí con GPS? Ay, señor, está buena la teleserie. Está buena la teleserie, oye.
6: A mí no me tiene puesta la sáquima, oye, sea Córdoba, menos, oye, René Roja. Así que tengan cuidado, ustedes nomás, a ustedes los mandonean, a mí no.
1: ¡Ah! Tengan cuidado, dice Tito.
7: ¿Qué hacer peligrosa esa cagada?
1: Ay, pero por Dios.
10: Sí, es verdad, tiene razón René Roja, que al Tito me da permiso para compartir en ningún lado.
1: Va, pero Tito, apareció otro más que dice lo mismo, el Abel, que no le dan permiso para compartir, Tito. Ya son 3-1. Puta. René Roja dice que no le dan permiso para compartir. El Seba dice que no le dan permiso para compartir. El Abel dice lo mismo. ¡Vaya! ¿Y qué le dijo el otro? Dijo la Sandrita. No, si está bueno, vaya a buscar el mate, Sandrita. Vaya a buscar el mate. Mientras tanto voy a ir programando las canciones que se dedican. Pues sí, ese. De eso se trata. Hay que ir colocándole las canciones que se dedican ahí entre ellos.
3: Y para salir tienen que sacar un salvoconducto. ¡Mira qué agallado!
1: Un salvoconducto tiene que sacar. No, ya. Es como mucho, Postito.
6: A ver, no voy tanto porque le tengo que pedir permiso a tu suegro para salir.
1: ¿Cómo que la Abel tiene que pedirle permiso al suegro? Me está iglesiando. ¿Qué tiene que ver el suegro? No entendí. Abel, ¿por qué tenéis que pedirle permiso al suegro? ¿Al suegro? ¿No tendría que pedirle permiso a la señora para salir? ¿Al suegro? No sé, no estoy entendiendo nada. Aquí está saliendo hasta el suegro al baile. No entendí nada. ¿Qué tiene que ver el suegro?
7: ¡Sí, sí, sí!
1: ¡Sí, sí, sí! Mira, si hasta el suegro está saliendo al baile. No. Ya vamos con la música para ir amenizando esta teleserie. Que apareció hasta el suegro de la vela, apareció aquí ahora en la teleserie. ¿Cómo está?
10: Oiga, si te vi, se me contó el cura. El hermano del Tito me contó a mí, él me contó.
1: Ah, el hermano de... Mira, ahora apareció el hermano del Tito, apareció, que le contó. Ahora apareció el hermano del Tito. El hermano del Tito, el suegro de la Bel, va. Están todos metidos. No, no digo yo.
7: ¿De quién es la guagua?
1: ¿De quién es la guagua? Ya no estoy entendiendo nada. José Ignacio, reconoce a tu hijo. José Ignacio, reconócelo. Ya vamos con Te Quedo Grande la Yegua para el René. Y todo comenzó porque el René Roja le queda grande la yegua. Volvamos al principio. René Rojas, te quedó grande la yegua.

0: Buenos días, Caribeña.
1: Ahí estaba la Flores Fina que me lo había solicitado ahí nuestra amiga. Oiga, ya me tengo que ir a la pausa, me pilló la pausa. 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
0: 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Vamos con Amar Azul entonces. Amar Azul, que me la pidió ahí. ¿Quién me pidió Amar Azul? Ah, el Alex. Ya se me había olvidado. Amar Azul entonces para el Alex. Un polvito raro. Este es el cuarto polvito.

0: negra. ¿Qué querés? ¡Ay, uno más, Miguelito! ¡No puedo más, Marcelo! ¿Qué querés? ¿Qué te pasa?
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1: Son las 11 de la mañana, 54 minutos.
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1: Seguimos compartiendo el Buenos Días Caribeña. Oiga, ya estamos ya de regreso, 12:25. Oye, pero me di vuelta por todos lados. Ay, ay, ay, las vueltas son las que dejan, dicen por ahí. Tutana por acá, ¿qué pasó? Tutana, ¿qué te pasó?
2: La guagua.
1: La guagua. Don Luis Saldaña, un tema de la descendencia chilena. Gracias, yo ya sé ya cuál es la que le gusta, Don Luis. Ya tú sabes. La vamos a buscar porque yo ya me sé los gustos de Don Luis Saldaña. Así que le vamos a programar el temita de la descendencia chilena. Y por acá nuestra amiga Gloria dice: señorita Vivi, espero que esté muy bien. ¿Estará la sotana negra de los huracanes del norte? Me gustaría escucharla. Si no, me regala Por tu maldito amor de Vicente Fernández. Cariños a la familia caribeña. ¿Sabe que no encontré la sotana? Oiga, amiga Gloria, para mí que se perdió la sotana, se perdió. Porque estuve buscándola de los huracanes, como me dice usted, huracanes del norte, y no me apareció la sotana, pero por ni una parte. Pero la otra sí. La Por tu maldito amor, esa sí que está de Vicente Fernández, ya, así que esa le vamos a programar. Y la Sandrita está cagada, la guagua. Es pesada la Sandrita. Pero coloquémosla de nuevo.
2: La guagua.
1: Como que está media difónica la guagua. Como que apenas se le escucha a Tutana, mándate una así con ganas, así la guagua. Está media difónica la guagua, está resfría. Se resfrió la guagua. Tiene que mandar una con ánimo, vos, Tutana. Una con ánimo ahí para que la ocupemos de... Para que la ocupemos acá de... De efecto, ¿ya? Tutana, mándate una con ganas para ocuparla de efecto. Así, con ganas. ¡La guagua! No la guagua resfría.
3: ¿Qué guagua está hablando el exorcista?
1: Tráete el agua bendita, Seba. Tráete el agua bendita. Ya, aquí mandó otro el Tutana. A ver si la arregló.
2: ¡La guagua! ¡La guagua!
1: Y ahí sí, por ahí. Por ahí sí, Tutana. Ahí vamos a arreglarla para ocuparla de efecto. Sí, ahí la dijo con ánimo. Ahí sí.
2: ¡La guagua!
1: Ahí está con ánimo la guagua. Sandrita se va a hacer pipí, Sandra, de tanto reírse. No se ría tanto. Sandra, apriete. Ay, señor. Vamos con la música, si no la Sandra se nos va a hacer pipí con la guagua. Vamos con la descendencia chilena para nuestro amigo Luis Saldaña. No nos tocaba. Uy, no se corte las venas, Don Luis. Pare de sufrir, Don Luis. Pare de sufrir.
3: Pónete vivo, por Tutana.
1: Vamos con la descendencia chilena. No nos tocaba para Don Luis Saldaña y Vicente Fernández. Por tu maldito amor. Oiga, pero amiga Gloria, esas canciones dan sed. Vamos con la música.
2: La
1: ¡Cállate!

0: José con esa canción por tu maldito amor de Vicente Fernández. Ya nos separan 20 minutitos ya para la una de la tarde. Me queda poquito, muy poquito. 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
0: 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Oye, la Sandrita dice, le salió buena al... ¿A quién? Al Tutana debe ser, yo creo. Po. No, que ahí lo hizo con más ánimo, pues ahí lo hizo con más ánimo. Estaba medio desinflado ahí el... 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A lo mejor a la Vivi la pongo ahí con la cámara. 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Tengo que buscar un camarógrafo para hacer la transmisión en vivo ahí de la página del Facebook. 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
1: Sí.
0: Se lo doy de nuevo.
1: Sí.
0: 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Vamos con la música. Ah, espéreme. Espéreme, música, que acá el Alex me mandó un audio. Mira, ahora se cree una gata.
2: Señorita Vivi, antes que se vaya, ¿por qué no me coloca el temita de la quinceañera? Vale, gracias.
0: La quinceañera quiere cancurro. Espérame, quinceañera, que la voy a buscar al tiro porque ya... ya me voy, de caricia le gusta a Cancurro. Me queda poco, me queda poco. Hola, parienta, ¿cómo he estado? Yo aquí trabajando como los pobres. Oiga, me coloca un temita de la K-pop. Cuídese, parienta. ¿Y quién es esa pariente? K-pop, primera vez en mi vida que escucho ese nombre. ¿Y quién es? Oiga, pariente, ¿de cuál se fumó? Un tema de la K-pop, me está agarrando para el deseo, yo no sé. A la, dice Don Luis Saldaña, a la zorrita póngala de camarógrafa. Oh, no. Si la zorrita es del programa de Tatán, ¿sí? Pues sin nada que ver con nosotros. Este programa es un programa serio, Don Luis Saldaña. Por favor. En la tarde está la zorrita y todo lo que quiera. En la mañana es un programa serio, Don Luis Saldaña. Por favor, por favor. Ubíquese, ubíquese. Mire que a la zorrita la quiere poner de camarógrafo. Oiga, pariente, si usted siempre me pide canciones de los Tigres de Parral, pues, pariente. Y ahora me sale con la K-pop. Yo no sé si me está agarrando, me quiere agarrar. Vamos con caricia mientras tanto, mientras se decide el pariente. Quinceañera.

0: me voy, me pilló la hora. ¿Qué dice por acá el Seba?
1: Avíspate, vos huevo, ¿no?
0: Don Luis Saldaña dice, Sor, lea bien cita. Y si leí bien, po. Si dije, es que no hice el espacio. Por acá dice, hola, ¿puede poner la canción Viejo de Edén Muñoz? Si no la tiene, puede ser ebrio de amor, no alcanzo a colocar canciones. No alcanzo porque ahora me voy con los Tigres de Parral, ¿ya? Para el pariente ahí que K-pop, que no sé qué, que... Tigres de Parral, pues pariente, que K-pop aquí, no, Tigres de Parral, esos son buenos. Con ese me despido, chiquillos. Hasta mañana. Mañana estaremos junto a ustedes. Cuídense, que tengan linda tarde. Gracias por la sintonía. Y nos encontramos mañana. Cuídese, sea cortés, ande con cuidado, edúquese lo que más pueda. Ah, no, me equivoqué de programa. Y nos vemos el próximo día. Tigres de Parral, Los Sabanales, pariente, mira. Que hay pop aquí.

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3: Son las 12 del día. 52 minutos.
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9: Para el próximo 7 de octubre quedó programada la audiencia de preparación de juicio oral de la exalcaldesa de Maipú, Katy Barriga, acusada de fraude al fisco, negociación incompatible, malversación de caudales públicos y falsificación de instrumento público. Se trata de una nueva ampliación, ya que la audiencia estaba fijada originalmente para agosto. Tres de los cuatro hombres acusados de violar a una estudiante en la Universidad San Sebastián tras una fiesta mechona declararon ante la Policía de Investigaciones en Concepción en calidad de imputados. Según el abogado Juan Claudio Sandoval, quien integra la defensa de los imputados, frente a los detectives, los hombres reconocieron haber participado de una dinámica con un contenido sexual, pero se declararon inocentes del delito de violación. Así hemos revisado una nueva edición de Modo Noticias a la Hora. Luego, más información.
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0: Es la 1:00 p.m. 9 minutos.
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2: 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No te olvides de que estamos de lunes a viernes de 13 a 14 horas totalmente en vivo con las informaciones del mundo guaso corralero. Le quiero comentar que el atractivo remate de montas para ir a beneficio de Ramón Moncho Muñoz, socio de la Asociación El Libertador, sigue en curso y entró ya en su última semana de posturas para lo que los organizadores se llamaron a pujar por algunos de los 41 potros que hay a disposición. La cita es organizada por Alberto Ponce y CIA Limitada, y en el catálogo es posible encontrar interesantes sangres y destacadas campañas en el rodeo, y tiene como fecha límite el próximo 10 de junio a las 12 horas. Andrés Abarca, director de la Asociación El Libertador, dio a conocer e hizo un llamado al país corralero a ponerse la mano en el corazón para apoyar a este destacado socio. Todo esto lo estamos haciendo por Ramón, un socio de nuestra asociación que actualmente está dando la batalla contra un cáncer de colon. En momentos así, todos nos ponemos en la camiseta, en la solidaridad, para ir en su ayuda. La respuesta ha sido bastante positiva. Llegamos a reunir 41 montas para el remate. Incluso algunos tuvieron que quedar fuera porque fue mucha la gente que se acercó con el deseo de colaborar. Tenemos el catálogo de alta calidad de 41 potros de muy buena clase. Allí hijos de campeones, madres de campeonas y sangres muy importantes de Santa Isabel, Peleco, Palmas de Peñaflor. Hay opciones para todos los gustos y es una gran oportunidad para los criadores. Ya quedan pocos días, el plazo es hasta el 10 de junio. Invitamos a todos a sumarse, a colaborar con nuestro amigo Ramón, recordando ese viejo dicho que hoy cobra más fuerza que nunca, hoy por mí, mañana por ti. Por acá aparece el catálogo, ¿qué le parece si lo revisamos? Para revisar este remate a beneficio de Ramón Moncho Muñoz, ¿cuáles serán los productos que estarán rematando las montas? A ver, vamos a revisar por acá. Esto va a ser el 11 de mayo. Hasta el 10 de junio es el plazo donde pueden pujar. A ver. Dice 40 son las montas, una de cada potro, que se ofrece en privado. Las pujas serán de 50.000. La fecha de inicio, como mencioné anteriormente, del lunes 11 de mayo al miércoles 10 de junio del 2026 hasta las 12 horas. El remate se realizará de forma online y la información se entrega vía email, teléfono y WhatsApp. Los valores de las montas no serán publicadas a petición de los propietarios de potros. Ya se podrá cancelar hasta en 5 cuotas de el 1 al contado con comisión e IVA y el saldo documentado con 4 cheques mensuales. Toda compra pagará el 6% de comisión, toda compra pagará un 19% de IVA. Toda monta menor o igual a 300.000 debe ser pagada al contado, no acogiéndose al crédito. Tipo de montas, directa e inseminación. De inseminación no está incluido semen congelado y semen fresco. El comprador se hará cargo de los costos asociados de acuerdo a cada condición de cada potro. Al comprador se le hará entrega de un certificado para que haga válida su compra. Duración de monta, un año calendario. La estadía de la yegua será a cargo del propietario de la yegua. La yegua debe venir con vacunas al día, sana reproductivamente. ¿Ya? Los potros que salen a remate de montas a beneficio de Moncho Muñoz son el Agrandadito, con monta directa, está ubicado en San Rafael, de propiedad de Rufino Hernández. También está el Cacique, monta directa, está acá en San Vicente, de propiedad de Felipe Araneda. Está Calicanto, monta directa, está en Requinoa, de propiedad de Aliro Berríos. Está el Camarón, monta directa, de Santiago, de propiedad de José Osores. Está Cantero, semen fresco, está en Talca, de propiedad de Arturo y Sebastián Ibáñez. Está Caperuso, inseminación, está en San Fernando, de propiedad de Diego Pacheco. También está Cara y Sello, monta directa, está en Graneros, de propiedad de Eduardo Tamayo. Compromiso, semen congelado, está en Talca, de propiedad de José Manuel Pozo. Cuentero, monta directa, está en Linares, de Rolando Varela. Desastre, semen fresco, está en San Clemente, de propiedad de Tomás Torres. Don Tolo, monta directa, está en Rosario, de propiedad de Paulo Villela. Donante, monta directa, está en Santiago, de propiedad de José Osores. Encanto, monta directa, o semen fresco, está en Cunco, Temuco, de propiedad de Quila Pangui. Está Ermitaño, semen congelado, clínica Equina San Javier, de propiedad de Alfredo Moreno. También está Felito, monta directa, está en San Lorenzo, de Ítalo Zunino Besnier. Está Grillo, monta directa, está en Codegua, propiedad de Rafael Díez. Intachable, monta directa, está en Coltauco, de propiedad de Vittorio Copelo. Está Jacalón, con monta directa, está en Coltauco, de propiedad de Marcelo Madrid. Está Juncal, con monta directa, está en Talca, de Roberto Hitman. También está Leñador, con semen congelado, está en Curacaví, de propiedad de Gregorio Rivera y Mallea. Está Malambo, de con semen fresco, propiedad de Mario Astaburuaga, está en Molina. Está el potro Mapuche, monta directa, está en San Fernando, de propiedad de José Osores. Está Mediero, con semen congelado, está en Rancagua, de propiedad de Pedro del Real. También está Morocho, monta directa, está en San Vicente de Tahuatahua, de propiedad de Felipe Araneda. Está Novato, con monta directa en Paine, de José Tomás Amisa. Está Obelisco, con monta directa o semen fresco, en Guatelauquén. Está ubicado este potro. También está el Oculto, que está en Curicó. Óptimo, monta directa, está en Parral, de Francisco Núñez. Está Orgullo, retiro de semen fresco, está en Paine, de Emiliano Ruiz. Está Poncho Negro, semen congelado, San Vicente de Tahuatahua, de propiedad de Felipe Araneda. Está también el potro Póngale con Todo, con monta directa, está en San Javier, de propiedad de Luis Fernando Corbalán. Está Rallytran, con monta directa, que está en Talca, de propiedad de Juan Pablo Barrientos. Está el Regalón, Con semen fresco está el Lampa de propiedades de Claudio Bustos. Está el Potro Retrato. Con monta directa está el Marchihue de propiedad de Raúl Contese. También está Romarito. Con monta directa está el Melipilla de propiedad de Joaquín Mallea. Está también Ron y Pisco. Con semen fresco está el Melipilla de propiedad de Mario Mallea. Está Sensato, semen congelado, está en Rosario de Francisco e Izaguirre. Está el Potro Talentoso, con monta directa, está en el Convento Santo Domingo, de propiedad de Álvaro Baeza. También está Uña Corta, con semen congelado, está en Rancagua, de propiedad de Pedro del Real. Y por último está Valentino, con monta directa, está en Melipilla, de propiedad de Alberto Yañas. Eso es lo que le podemos comentar con respecto a este remate de monta a beneficio de Ramón Moncho Muñoz, que hay hasta el 10 de junio para que usted pueda postular a este remate en beneficio. Está bastante complicado de salud, así que es importante colaborar, cooperar. Nosotros vamos a la música, son exactamente las 13 horas con 33 minutos en vivo aquí en el programa Entre Guasos.
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1: Es la 1:00 p.m. 52 minutos.
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1: Es un buen tipo, mi viejo.
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1: Soy de Población, me gustaría escuchar la canción Billete Verde, por favor, gracias.

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2: Voy a pedir el tema, esta vez no, de las Fénix, para las chicas dulces, que se le extraña mucho, de su compañera Rocío. Un saludo para todas ellas.

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3: Y esto va para toda la gente trabajadora en todo el mundo entero. Es tiempo de fiesta, tiempo de party, dice. ¡Un, dos, tres!
4: ¡Oh! Otro aterrizaje más. La canción Party en la voz del grupo Frontera. El

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3: Soy acá de San Vicente. Me podría tocar una cancioncita del grupo Alegría, pero de los antiguos, sí, donde cantaba Américo, por favor.

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1: Mi nombre es Danilo, ahora voy viajando hacia el sur junto a mi señora aquí, vamos a Longaví. Ya, me gustaría si pudiera programar el temita con otra en la cama, aunque la vieja se enoje. Por favor, de los rancheros del río Maule, por favor. Gracias.

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2: 2:50 p.m.
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4: El presidente de la Cámara de Diputados, Jorge Alessandri, de la UDI, se refirió a la polémica generada tras el viaje al Caribe del diputado republicano Leandro Guzmán durante la semana distrital, poniendo el foco en la necesidad de avanzar en una modificación al reglamento que regule este tipo de situaciones. Al respecto, Alessandri explicó que la normativa vigente obliga a los parlamentarios a informar sus salidas al extranjero con el objetivo de evitar que más de un tercio de la Cámara se ausente simultáneamente y así asegurar el funcionamiento ante eventuales sesiones especiales. El ministro de Justicia, Fernando Rabat, respondió al alcalde de Santiago, Mario Desbordes, quien se opone a la ampliación de la cárcel Santiago 1 en el centro de la capital, y afirmó que si el terreno estuviera, estaríamos construyendo ahí. Esto luego que Desbordes pidiera, en vez de extender la cárcel, el Ejecutivo use terrenos de gendarmería que están fuera del radio urbano y de otras comunidades, porque no pretende tirarle la cárcel al corazón de otra comuna. Así hemos revisado una nueva edición de Modo Noticias a la Hora. Quédese junto a nosotros, luego hay más informaciones.
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0: mi amor. Y conquista mi amor. Sí, estamos aquí. Sí, estamos aquí.
1: Sí.
0: ¿Ah? 3,7. 3,7 llegó el tatán. Llegó el tatán. A la caribeña de Chile.
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0: Ah, esa es la versión más lenta, era, ¿eh?
2: La caribeña.
0: ¿Y la otra?
2: La caribeña. Ah, ya.

Oye, son las 3:11. 3:11. Oye, saluda a don Alfred, a la Juanita, a la Jessie, que están ahí en el local trabajando.

0: lo nuevo. Me llegó lo nuevo de los Vázquez con la María José Quintanilla. En un ratito más voy a ir con lo nuevo de los Vázquez y la María Coté. La María Coté, la Coté, Coté.
1: Me acordé de alguien de la Cote. La Cote. La Cote Quintanilla. Con los Vázquez.
0: No te vayas, se llama el tema nuevo de la María José. Está en YouTube también ya, ¿eh? Anoche nos mandaron ese temita y ya lo tenemos acá en la caribeña de Chile.

chiquillos que quieran ir al bingo de la cita Vivi este fin de semana acá en San Vicente, voy a regalar 4 bingos. Ya, usted se anota, se apunta y se los regalo los 4. Y mañana, mañana voy a estar regalando 2 entraditas para ir a ver a la banda Tropical y a la Santo Domingo Huepa en la Casona. Mañana regalo 2 entradas de la banda Tropical y la Santo Domingo Huepa para ir a la Casona. Hoy regalo 4 bingos para el bingo de la Vivi.

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Con ellos hacemos Nadie Dice Nada en este día jueves. Hoy día saludando a Frida. Está Frida a la tarde. Lo nuevo de los Vázquez y María José Quintanilla se llama No Te Vayas y suena en La Caribeña.

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1: Ay, llámame, llámame. Ahí está, los 9, la María José Quintanilla con los Vázquez, o al revés, los Vázquez con la María Coté. No te vayas, temita nuevo que también vamos a empezar a destacar ahí en el aterrizaje de la caribeña y también en los distintos programas de la radio para que usted los pida, para que solicite ahí la música nacional de los Vázquez y la María José Quintanilla. ¿Ah? Temita nuevo, no te vayas. Ya, vamos a habilitar WhatsApp,

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1: La Jessy por acá me dice: bien, Yupi, hola mi niño, espero esté bien. Aquí estamos bien, Jessy, saludos para usted, para Jessy. El Mati, ya con nosotros por acá.
2: Buenas tardes, pinche total.
1: Buenas tardes,
2: mi guachito.
1: Bien, oye, llenito.
2: Ay, aquí estoy llamando, weá, y ordenando, pero bien.
1: Ya, ¿qué estáis haciendo?
2: Oye, mi guachito, ¿sí? Puta, estábamos haciendo una tarea con mi hijo.
1: Ya.
2: Y puta, qué pendiente con la weá que estábamos haciendo, pues weón.
1: Ya, ¿y por qué?
2: Oiga, estábamos viendo los nombres particulares que antes se ponían en Chile.
1: Ya. Mira.
2: ¿A usted cuál nombre le gusta más? Me voy a dar una lista.
1: Ya, una lista, a ver.
2: ¿Le gusta Pablo o Carlos?
1: Pablo o Carlos.
2: Pablo no es tan común, pero yo creo que a usted le gusta más Carlos.
1: No, Carlos.
2: ¿O no?
1: Carlos.
2: Puede ser. Oiga, ¿y se acuerda ese nombre antiguo, no? El Carmelo.
1: Carmelo, sí.
2: ¿Y la Carmela?
1: La Carmela.
2: ¿Cuál de los dos le gusta más?
1: Carmelo.
2: ¿Le gusta más... más Carmelo? ¿O le gusta más Carmela? Vale, sí. ¿Te acordaste del Cote? ¿Del José? ¿Del que te lo puso ese juez? Oiga, el cochito para la mantenida. De... los dinos de Chile.
1: Dinos de Chile.
2: El charchazo. Vale, mi guachito, que esté muy bien. Cuídese, que tenga buena tarde.
1: El charchazo.
2: ¿Y cuándo voy a regalar la polera?
1: El puñetazo, weón. Puñetazo se llama ese, no es charchazo. El charchazo, no. No hay ninguno por charchazo, weón. Dice, hola Tatán, buenas tardes. Oiga, yo quiero los bingos. Ay, ¿los cuatro? No, pues uno, por weón. No sea maulosa, po. Ya, Isabelita, te voy a anotarte aquí con uno. Aquí, ¿dónde le pongo? Aquí, bingo. Control bingo. Isabel Serrano. Ah, chucha, este lápiz no escribe. Voy a tener que ocupar el mío. Isabel. Oh, está como la reverenda también este hoy. Isabel Serrano. Ya, Isabelita, le tengo un bingo para acá. Ah, pase a buscarlo nomás aquí en la radio. Cuando quiera nomás. Ah, si no, mandar suave para acá, para pegarle unos chachetazos a ese weón. Ya, tengo un bingo regalado. Tengo un bingo regalado. Regalado. Dice, hola Tatán, buenas tardes. Un saludo para Cristina Palma de Ignacio. Un tema de los peregrinos del amor. Estaré. Saludos, abrazos. Saludos para Ignacio. Y para su pareja ahí, Cristina Palma, ¿ah? De los peregrinos. Peregrino. Aquí estaré, se llama ese tema. Tíramelo también para acá, para este otro lado, lo tenía ya. Ahí está. Ya. ¿Qué pasa, Rosa de Comodoro?
3: ¿Cómo anda, mi angelito hermoso de mi corazón?
1: Con los pies ando yo.
3: Hace rato que no te escuchaba, estaba castigada, porque yo me castigo. Nadie me castiga a mí. Yo cuando me porto mal me castigo sola.
1: Toma.
3: Así que ahora te estoy escuchando. Te voy a pedir un tema, pero te lo voy a mandar por mensaje, porque no me acuerdo bien el nombre y la canción.
1: Ya.
3: Así que bueno, mi corazón, espero que ande muy bien y que ande toda tu familia bien, que Dios me los bendiga. Un beso y abrazo, ¿sí?, para vos. Y cuídate, te quiero mucho.
1: Oiga, Rosita, el tema que me está viendo no lo tengo nada, la hizo al tiro. Así que cámbienme el repertorio nomás. Después por interno le voy a decirle por qué no toco nada esa música yo. Ahí le voy a mandarle un audio. Ay, el reo salado. Oye, ¿qué almorzaron? Yo el día de hoy almorcé una rica pechuga a la plancha con harto ajo y salsita de costa, pero hacía la plancha sin aceite, ¿eh? Porque estoy a régimen. 4 kilos menos, ¿ah?
3: ¿Sí?
1: Y eso que mañana cumplo un mes a régimen. Ah, parezco conejo ya, tanta ensalada que comí.
3: ¿Sí?
1: Ah, estoy igual que las tortugas. A pura lechuga.
3: Sí.
1: Ya, a la vuelta este temita, lo nuevo de Jessy Uribe y Paola Jara. Ah, ¿qué pasó con la rosa?
3: Ese es nuevo, anoche lo escuché acá en Comodoro Por eso pensé que vos lo podías tener.
1: No lo tengo nada. No.
3: Pero me bueno, pasame uno del grupo Estrella, Reina de Reina, porque ellos también lo cantan.
1: Ah,
3: y
1: ya.
3: Espero que me lo pase.
1: Ya, yo.
3: Bueno, gracias.
1: Yo se lo voy a pasárselo todo para allá. Grupo Estrella, Grupo Estrella. Hoy día estoy solo, me dejaron solo, no anda ni la zorrita por acá ni mi control. Reina. Reina de Reina, ya, lo vamos a buscarlo. Ese no lo... No, callo, sí está. Ya, vamos a la música. Lo nuevo, Jess Uribe y Paola Jara. Esto se llama Sigo Vestida.

0: 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Mañana regalamos cuatro. Me quedan tres bingos para regalar para la Vivi, para el domingo, para el bingo de la Vivi.
1: ¿Sí?
0: 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Ah. Ya, tío Sheik, te voy a contestarte nomás porque me caís bien nomás. Te voy a contestarte.
2: Ah. Y si no le cayera bien, no me contestaría nada, entonces.
0: Ni una chucha.
2: Puta, que está galladito por la chucha.
0: No, porque hasta ahora yo siempre a las 3:30, 4:30 y 5:30 tiro los auspiciadores. Pero ¿sí? Sé que usted le cuesta comunicarse, así que. Ah, dije yo, le vamos a contestarle al cheque.
2: Ya. Así me gusta porque a mí me cuesta más para pa llamar y para contar, sí, para pa todas las leyes.
0: Ya que usted no lo ve.
2: Larguero.
0: No lo ve, pero los toca.
2: Toco huevo.
0: Mire, aquí, oiga, llegó la zorrita aquí y me dice, apareció tío Sheik, me dijo.
2: ¡Ah, mire!
0: ¿Qué pasó? ¿Qué pasó ahí? ¿Qué pasó? Me traje una hoja de...
2: ¿Una hoja?
0: No, es que lo que pasa, tío, que estoy tomando té verde remojado. Ah, en la hoja remojada. Y me tragué una con la chucha. Me va a salirme después. Después la voto, después la voto.
2: ¿Cómo está, bebé, a tratar? ¿Cómo lo ha pasado? ¿Cómo le ha portado la vida?
0: Bien, oiga, lo he pasado bien aquí, feliz de la vida, agradeciendo cada día un día más de vida. Hoy día me quedé dormido en la mañana.
2: ¿Y tu familia cómo ha estado?
0: ¿Ah?
2: ¿Y tu familia cómo ha estado?
0: Bien, oiga, todos bien, gracias a Dios. Mi mamá bien ahí trabajando en la Muni, mi abuela en casita allá a Orilla Pencahue.
1: ¿Sí?
0: Todos bien, mi hermana, mi sobrino, mi cuñado, todos bien, mi papá, todo.
2: Pues, toda la familia viene, es porque uno anda bien.
0: Mi perro también viene, ese weón, oiga, también viene. Es que, en mi familia también es mi perrito. Ah, te sabes que los animalitos.
2: Todo bien.
0: Sí, todo lo tengo bien, todo.
2: Está bueno, es así, un gusto que tengan todo bien.
0: Sí, ha estado medio lenta nomás la casada, pero bien.
2: No, es que en este tiempo se pone lenta, no es que mucho frío, no sale mucho la cornisa a comer.
0: Oiga, tío Sheik, yo siempre lo he dicho, y hay gente que se lo he dicho, yo no me levanto ni cuando estoy acostado en mi casa y me llamen a hacer algo así, ¿usted sabe para qué, po? Ni cagando me levanto. No, después se me entume el pájaro. Sí, no. Tapadito se ve más lindo ahí, mismo.
2: Si después se tumbe, no come nada, así que está jodido.
0: No, mejor que... Después anda cabezazo ahí el pájaro.
2: Claro, y mirando abajo el suelo, weón.
0: Anda congelado el weón ahí. Ya, usted me hace escapar, weá, ya lo tengo callado. Ya.
2: Así que...
0: ¿Ah?
2: Déjame una reta a la Jacqueline de Coya por ahí a la Manuel Rodríguez, a la Serena Nancy, por ahí al Lobo, A la Rosita chilena, argentina, vaya, al a Don Luis, por ahí. Ah, bueno, a toda la familia caribeña.
0: Ya, po. ¿Alguna cancioncita por ahí?
2: Sí, póngame. Hay tantas canciones bonitas. Póngame el guase. A ver, el. No.
0: ¿Cuál? ¿Copas de licor?
2: Entre copas.
0: ¿Entre copas? ¿De quién es ese, oiga?
2: Es de los Llaneros de la Frontera, Brique, o las cartas, no sé, no me recuerdo.
0: A ver, René y Nostroza entre me parece copas. Aquí. No, este, ¿cierto? ¿No? No. A ver, Llaneros, copa. No me tengo nada por los Llaneros de la Frontera, tío Cheque, copa.
2: ¿Entre copa?
0: No me aparece nada aquí, oiga. Entre copas. Tengo el grupo La Noche, Luchito y su banda ranchera y René Nostroza. Espéreme, déjeme revisar acá el computador que tengo toda la música de todas las radios. Entre copas, Los Llaneros, ¿me dice usted qué? Los...
2: Sí, pero Los Llaneros, ¿por qué la cantan?
0: Entre copas, Los Llaneros, espéreme. Llaneros. Llaneros de la Frontera, le pongo ahí buscar, a ver. ¿No será Amiga Cantina, tío Cheque? Licor de Olvido. No será, porque entre copas me parece acá por Los Rieleros. A ver, espérenme. Los Rieleros del Norte me aparece una canción entre copas. Entre copa y copa dice, Los Terribles del Norte.
2: Ah, ese debe ser a lo mejor. Ponga la conoce, sí, parece que también lo cantan bien. No sé, pero para mí que era Los Llaneros de la Frontera, porque entre copas. Que
0: voy a cantar, sí, eso es lo que me aparece de momento, po. De momento, pero ahí voy a revisarlo si no le programo ese de los... De los terribles de. Estos son weones, todos estos son terribles, ¿eh? Terribles del norte son.
2: Son terribles de buenos, que si son terribles son buenos.
0: Entre copa y copa me aparece. Entre copa, copa y copa.
2: Esa, entre copa y copa.
0: Entre copa y copa. Porque lo otro sí. Que lo tienen son los Contreras.
2: ¿Los hermanos Contreras?
0: Sí.
2: Sí, pues
0: este. Mire, este. Mire.
2: Esa mismita.
0: Ya. Aquí se la pongo. Ya, yo se la pongo. No se preocupe, yo se la pongo, ¿ya?
2: Ya, y ya, saludos a todos. Oye, la mañana estamos en Comunidad Generales.
0: ¿Cómo?
2: Yo. Ya, mañana estamos en Comunicaciones.
0: Ah, ya. No, es que me embolé. Estaba mirando la cámara aquí por eso. Ya, tío, cuídese, chao. 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Ya para el Mati, del puñetazo. Pegadito, los peregrinos del amor, aquí estaré. Los reales del valle, reina de reinas, para la Rosa. Eso fue lo que encontré, Rosa. El reina de reinas de los reales del valle.

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1: Son las 3 de la tarde, 51 minutos.
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1: Oye, estaba revisando por acá, me cansé, fui al centro y volví, me cansé. Estaba revisando por acá, hoy en delante hubo una colisión a la altura de Agrosuper, colisión de alcance de dos vehículos hace un ratito atrás, hace dos horas hubo un accidente ahí afuera de Agrosuper. Precaución, chiquillo, vean que hay un paso de cebra ahí al frente, de un paso peatonal, bien digo, afuera de Agrosuper. Recuerde que su velocidad también ahí es importante, ya para que no ocurran este tipo de cosas. A ver, ¿qué más tengo por acá? ¿Alguna noticia? 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A ver, ¿qué más hay por acá? ¿Qué más? Pam, pam, pam. Oye, la emergencia ayer de la Fuerza Aérea de una avioneta que se tuvo que hacer un aterrizaje de emergencia. Aeronave de la Fuerza Aérea en la comuna de Liguera. Resultaron ilesos los dos pilotos. Mira, la suerte, weón. Dos pilotos ahí salvaron ilesos en ese aterrizaje de emergencia que tuvo que hacer esta avioneta ahí en la Higuera, en el norte de Chile. ¿Qué más? ¿Qué más? No tengo nada más por ahí en las redes sociales. Vamos a revisar WhatsAppito. ¿Qué más tengo aquí? Ya, vamos a revisar WhatsApp que quedaron pendientes de delante. Dice mi niño, regale un mix del amor de la banda tropical Porfis. Ya, vamos a incluirlo. Jesse. Mix del amor de la banda tropical. Ahí lo tiramos para acá, para este lado. Tengo Los Reales del Valle, Reina de Reina, Los Hermanos Contreras, Entre Copa y Copa, la banda tropical, el mix del amor. Don Luis Saldaña, buenas tardes, amigo Causita. El odioso El Cheque, dice. Mijo, lo wea, tío, cheque. Ya, Sebastián Córdoba, ¿qué? ¿Ah? ¿Qué dijo? Ya, no sé de qué proyecto habla el Seba.
2: Bueno, no la chuntamos ninguna. Ninguno de los dos la chuntamos, entonces.
1: Está mala para la chunte. Una canción, porfa. Tóquese Nací para cantar, de Eliseo Guevara. Nací para cantar. La vamos a buscarla, ya no la tengo acá en este computador. Vamos a revisar. Sandrita y llegué, dice. Ah, delante. Tiene. Ah, hay que colocarle gorro al pájaro porque no se enfríe. Ya. Antonio Río, nunca me falte. Me está pidiendo por acá. Nunca me faltes, Antonio Ríos. Ahí está. Hoy estaba viendo una entrevista de Antonio Ríos. Fue vocalista del grupo Sombra. Grupo Sombra, este grupo argentino. Y después se tiró como Antonio Ríos. Pues no nació necesariamente cantando el tiro él como Antonio. Ah, toma, no sabía nada. Nací para cantar, Eliseo Guevara. Esa la vamos a buscarla. Vamos a revisar acá en el PC de la otra oficina y vamos a Nací para cantar. Eliseo Guevara. No la tengo acá tampoco, ¿no? Vamos a ver acaso está acá en el sistema de las bajas de canciones. Ahí donde busca. Hay una aplicación que nosotros tenemos. Sí, la tengo. Eliseo Guevara, Nací para cantar. Ahí la vamos a. Es del año 98 esa canción. Eliseo Guevara. Ya, la vamos a tirarla para acá, para el computador de aire. ¿Dónde nos escucha usted? Mándeme un WhatsAppito. 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Se viene el bingo de la cita Vivi. Tengo 3 binguitos más para regalar. Acérquese acá a la radio, venga a buscarlos, llámeme, yo se los guardo. 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Ya aquí tengo uno reservado ya para Isabel Serrano.

0: Oye, con nosotros hasta ahorita de la tarde. 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Pa' Tío Cheque llega esta canción, esto se llama Entre Copa y Copa. Tío Cheque, Copa. Salud.
1: Mi vida, cariño.
0: Salud, Tío Cheque. Me imagino como que yo se baño. Ay, weón.

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1: Hoy día se celebra el Día Internacional de los Niños Víctimas Inocentes de Agresión. En las guerras y conflictos armados son los niños los miembros más vulnerables de la sociedad, los que sufren las consecuencias. Los niños son víctimas del reclutamiento como soldados, el homicidio, la violencia sexual y el secuestro, los ataques contra escuelas y hospitales, así como la ausencia de la ayuda humanitaria. El día de hoy, 4 de junio, se celebra el Día Internacional de los Niños Víctimas Inocentes de Agresión. Esto va para la Jessie, que está por ahí escuchando la radio. Saludos para la Jessie, la banda tropical, que este fin de semana va a estar en La Casona. Este fin de semana en La Casona, la banda tropical de Vallenar. Junto a la Santo Domingo Huepa. Seguimos en vivo. 4:22 4:22.

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1: 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Saludos para la Jessie, que está por ahí escuchando la radio. Ya viene Antonio Ríos, ya viene Eliseo Guevara, ya viene Ignacio Ormazábal a nuestra programación, en nuestro programa denominado Nadie Dice Nada, con el pinche Tatán en la Caribeña. Para Sandrita, para Sandrita. Ella dice que nunca me falte, ¿ah? Ella, su eslogan es que nunca me falte. Sandrita, salud para usted. Aquí llega Antonio Ríos a la Caribeña, el maestro, el maestro, el maestro.

Oye, mira, una noticia que se dio el día de hoy durante la mañana, hoy día 4, jueves 4 de junio de este año 2026. Alerta en aeropuerto de Santiago. Mira, detienen a un hombre que intentó introducir maleta con 14 kilos de cocaína en un avión. La droga fue detectada gracias a una alerta internacional. Mira, ¿cómo es la cosa? ¿Eh? ¿Quería volar con la maleta? Un ciudadano colombiano que trabajaba en el área de cargas del aeropuerto de Santiago fue detenido tras ser sorprendido intentando enviar una maleta con 14 kilos de cocaína a Australia. La investigación se inició luego de que autoridades internacionales emitieran una alerta sobre un cargamento de drogas que tenía como destino ese país. La Fiscalía Metropolitana Oriente coordinó diligencias junto a la Brigada de Antinarcóticos del aeropuerto, logrando identificar al sospechoso, quien se desempeñaba en la zona de carga a través de una empresa de servicios externalizados y no directamente para una aerolínea. Según los antecedentes, el imputado aprovechó sus funciones para intentar introducir el equipaje contaminado en un vuelo internacional. Tras su detención, el Ministerio Público continúa desarrollando diligencias para determinar si el trabajador actuó por cuenta propia o de manera mantenía vínculos con organizaciones de narcotráfico nacionales o extranjeras. Además, se establece de establecer la red detrás del intento del envío de droga hacia Australia. Ah, mira, este quería hacerse pasarse de pato a ganso, el huevo lo pillaron. Tiene que hacerla más piola. Puta que la cago, tío. 14 kilos de coca. ¿A cuánto equivalen 14 kilos de coca? Oh. A ver, sube la cortina.

0: Estaba sacando un cálculo acá. Dice. Un cálculo más o menos en Estados Unidos serían $1,120. $1,120. Oh, conches. Pero iba para Australia. Allá debe ser otro valor. $3,800 en Australia. Ah, $3,800. $3,800. Ahí está. Ya planchado a toda la vida. Ya playa. Ay, Dios mío. Dice la Rosita de Argentina, me dice, me cagaron la tarde. ¿Qué le pasó, Rosa? ¿Ah? ¿Qué le pasó? Oiga, don Luis, ¿qué le pasó con la zorrita a usted? ¿Que me estaba, según quién, zorrita? $3,000, dice, son $1,000,000. ¿Son $1,000,000 o no? Más, po. ¿Cuánto es? A ver, vos que calláis, te que maneje ahí. ¡Ah! El de los lentes negros. Pero en dinero chileno vendrían siendo $3,000,000,000. Oye, de lentes negros.
1: No, ¿qué hay? Pero
2: sí.
0: El de lentes negros me está soplando cuánta plata es. ¿A cuánto está el gramo? El kilo. Vamos a la música, ponele. Aquí el Galiceo Guevara, este temita fue pedido por don José Luis de Yoyeo. Esto se...

Oye, la Comisión de Educación del Senado inició el debate de un proyecto de ley que busca prohibir el uso de redes sociales a menores de 14 años, con el objetivo de proteger su salud mental, privacidad y seguridad digital. La iniciativa obligaría a las plataformas a verificar la edad de sus usuarios, eliminar las cuentas que no se cumplan con el límite establecido. Además, las empresas deberán borrar los datos personales de los menores. De no hacerlo, arriesgan multas de hasta 2.000 UTM, las que podrían duplicarse por reincidencia. El proyecto se encuentra en el primer trámite constitucional y se suma a medidas similares que ya se han discuten o amplían en otros países del mundo. ¿Qué le parece a usted esto? ¿Ah? De que se regula.

0: Buena, buena, Hernán, ¿cómo estáis? Oye,
1: aquí estamos, Marito, bien, bien, ¿y tú cómo estás? Oye, ¿estáis de acuerdo tú con que se regularice a menores de 14 años el uso de los celulares?
2: Sí.
1: ¿Redes sociales? Sí, porque imagínate un cabro chico de 14 años metido en, no sé, pues en X, a ex Twitter. Antiguamente Twitter era una plataforma de noticiosa, hoy en día se volvió una plataforma pornográfica, realmente. No sé, pues yo tengo Twitter y a cada cierto tiempo vais viendo noticias, ahí me aparecen noticias, informaciones, canales de televisión y todo eso, y de repente, ¡guau! Aparece Sinaka.
0: Muy de acuerdo estoy. De acuerdo. Porque imagínate, a veces los cabros chicos, como decís tú, saben más que uno.
1: Twitter. Sí, boom. Estaría bueno que se hiciera eso, se regularice acá en Chile el tema del uso de los celulares a menores de edad. Sí, porque hay muchas cosas que a veces ellos saben más que nosotros y lamentablemente los papás, bien digo, no están arriba de ellos, fiscalizándolo, revisándolo a cada rato. Oye, ¿qué estáis viendo en el celular? ¿Qué tenía aquí? Mira, ¿y esto por qué está acá? ¿Cachai? Así como un orden en ese tema.
0: Yo voy de aquí de Curicó a San Vicente viajando. Voy escuchándote suave.
1: Oye, ¿qué andan haciendo para allá, para Curicuri, Curicuri? Para mis tierras de Curicuri. A mí me gusta Curicó.
2: ¿Sí?
1: Es bonito. Yo tengo familia allá en Curicó. Hermanas de mi papá. Allá en Los Guindos. En la séptima región allá en Curicuri. Bonito Curicó. Ah, el Cerro Condel. Ah, Carlos Condel ahí va. No, si yo le pego, voy a la boca. Está Curicuri, Curicuri.
0: Es muy bacán Curicó, bonito. Ando entregando mercadería de la fábrica.
1: Ah, buena, weón. Bueno. Andan entregando papel. Andan entregando papelillo, weón. Yo te casé, weón. Música, pausa y volvemos con Nadie Dice Nada en la Caribeña. Esto lo lanzó ayer Ignacio Ormazábal. Se llama Volverás. 10 para las 5 en la Caribeña de Chile.
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1: Son las 4 de la tarde. 53 minutos.
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1: Es un buen tipo, mi viejo.
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0: El viceministro de Economía y Minería, Daniel Mas, abordó la situación económica que está atravesando el país, asegurando que los registros actuales no son cifras buenas. Completamos 4 meses decreciendo después de 12 años de crecer a un 2%, que no es mucho pedir. Además, señaló que en este panorama se suma un desempleo de más de 940.000 personas, más de 2 millones de personas en la informalidad. Es una situación compleja, señaló el viceministro. Luego de que Estados Unidos incluyera a Chile en las 54 economías que presentan falencias en la imposición y aplicación efectiva de una prohibición a la importación de bienes elaborados con trabajo forzoso, proponiendo un arancel de 12,5%. La Subsecretaría de Relaciones Económicas Internacionales, SUPREI, señaló que seguirá diálogo con el país norteamericano y recuerda que la medida no es dirigida específicamente a Chile. Así hemos revisado una nueva edición de Modo Noticias. A la hora, luego hay más informaciones.
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0: 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No tengo nada más por el WhatsApp. ¿Qué más? ¿Qué es eso? Ah, ya, sí. Teléfono disponible, chiquillos. Si usted quiere llamar, pedir alguna canción, algún saludito, 722-90-5946. 722-90-5946. Usted se comunica ahí. Ah, hoy día estoy de mago. Sí, mira, voy a hacer una magia, mira. Rosa. Estoy de mago hoy día, estoy haciendo magia, hago aparecer a la Rosa.
1: ¿Está de mago ahora?
0: Sí, de mago hago magia. Oiga, Rosita, ¿cómo estás?
1: Yo estamos bien, oiga, con el favor de Dios.
0: Qué bueno.
1: Sí.
0: Yo pero también.
1: Mañana tengo médico.
0: Mañana tiene revisión técnica.
1: Sí. No, tengo una revisión técnica yo ya ahora.
0: Ah, sí, ¿ya? No, ya cumplió, sí. Ya.
1: Ya no se pueden ya ¿cómo se llama? Arreglar los pernos ni las puercas, están todas ya.
0: Oxidad. Se le soltó el perno censo.
1: ¿Ah? No, tengo ahora con el botón palomino yo mañana.
0: Ya.
1: A ver. Con la vesícula.
0: Ah, ya. Espéreme.
2: Ya voy, mamá.
0: Mira este oso.
2: ¿Ah? En cinco minutos le toco la bocina a la Rosa.
0: Mira, Rosita le van a tocar la bocina y a jugar a su casa.
1: Mira, voy a salir para afuera, a ver si no
0: alcanzo a ver. No, que le levante la mano, es igual que los panaderos ahí.
3: Sí. Sí.
1: ¿Viene llegando o no?
0: No, pues va a pasar por ahí, va a pasar.
3: Sí.
1: ¿Va a pasar?
0: Sí, va a pasar un auto gris por ahí.
1: A ver, voy a asomarme aquí.
0: Asómese ahí.
1: Ay,
0: bueno,
1: aquí estoy acá yo.
0: Ya, ahí está Juanito. Juanito, tóquele la bocina, échale una tocada a la Rosa. ¡Pitela!
1: A mí me gusta la pitea fuerte.
0: Ah, pero ¿para qué?
1: ¿Qué? ¿Para sentir?
0: Pitele. Ahí va.
3: Sí.
0: No, ni un brillo la bocina. Tiene más brillo la bocina la moto de la zorrita.
1: Esa es la moto, ¿verdad?
0: Ah, tiene más brillo la zorrita.
1: Sí. Oye, ¿y qué es
0: ella?
1: ¿Todavía
0: anda
1: en la moto,
0: sí,
1: o no?
0: No, en duda, nadie por aquí. Quizá, ¿está dónde andaba, sí, weando?
1: Se perdió entonces.
0: Capaz que se haya perdido por ahí de andar la zorrita.
3: Sí.
0: Está buena para tomar leche. Hoy día en la mañana andaba tomando leche del Jano, del Bielsa. Ahí anda.
1: Sí, ¿eh?
0: Porque subió a su Facebook, subió una foto tomando leche de mi palo allá donde el Jano.
3: ¿Sí?
0: Esa es una marca nueva, Tetra Pak.
1: Ya estoy aburrida, ya fue.
0: ¿Ah? ¿Qué dijo? ¿Está aburrida?
3: Sí.
0: Rosa, ¿ah? Es que se le cortó.
3: Sí.
1: ¿Ahora?
0: Ahí sí. ¿Qué dijo ya que había pasado con la Rosa? ¿Más con la zorrita?
1: Le digo yo, ¿toma lechecita ahora?
0: Sí, vos, toma leche en paja.
3: Sí.
0: En una bombilla.
1: Sí, ah, ¿con la bombilla?
0: ¿Le gusta pasar con la paja en la boca?
1: Ah, ya.
0: Es buena para tomar leche.
1: Ya, sí, porque es que buena la leche, po.
0: ¿Usted ha tomado leche?
1: Es puro calcio.
0: ¿Ha tomado leche?
1: Un ratito.
0: ¿Ah? ¿Ha tomado leche?
1: Sí, porque tomo leche.
0: ¿De cuál toma usted? ¿Cuál le
1: yo
0: gusta?
1: Tomo de la Delti.
0: ¿Ya?
1: De la Delti descremada y sin lactosa.
0: Ah, ya. No, yo tomo de la Column.
1: de la columna. No, yo no, yo tengo la sexy.
0: Ya, me gusta la columna. Usted toma por la ¿cómo se llama? Por esa cuestión de la de de los que no pueden tomar leche, de cualquier leche.
1: Ah, sí, pues sí, yo no puedo tener muy fácil leche, que tengo que estar sin lactosa y desplomar.
0: Ya.
2: Oye, Seba, sí. ¿Tú de cuarto maíz, Colum o de cuál palo?
0: ¿Qué hueá comió usted hoy día que anda tan gritón por la chucha?
3: Sí, sí.
0: Señora Nelly. Sí. La Rosita dicen acá es tolerante a la lactosa. Sí, sí.
1: Sí, soy tolerante a la lactosa yo.
0: Ya, tiene que tomar la cola.
1: Sí, coladita.
0: Tiene que pegarle una buena cola ahí nomás.
1: Sí, lo tiene que ser mucha crema.
0: Ah, ya. ¿Le gusta espesa o no? ¿Espesita?
1: No le escucho.
0: ¿Espesa?
1: Sí.
0: ¿O con nata? ¿O con nata? Sí. ¿Con nata?
1: No, en la nata. Oye, me gusta la leche. Cuando, la leche de vaca.
0: ¿Ya?
1: Y me gusta a mí, pero yo me... cuando le hierve, da una nata.
0: Sí.
1: Y eso se la voy sacando a cada rato y me la voy comiendo.
0: Ah, ¿le gusta la nata?
1: Sí.
0: A mí no me gusta, la nata.
1: ¿No le gusta?
0: No, me da asco.
1: Es rica la nata, po.
0: ¿En serio? Sí me da asco la...
1: ¿Y esa cosa no le da asco?
0: ¿Qué anda gritona la gente hoy día, ¿Ah? ¿Qué voy a tomar de desayuno que almorzaron?
1: Esa cosa no hay que hacerle asco, po,
0: ya. Ah, mírenla. Ah, mire, adivine quién apareció por acá. Mire, escuche, mire. Mire.
4: Tioso, oye, ¿y este oso no te gusta? ¿Ese dinero está nata, huevón? No. Oye, ¿ese dinero está nata? Avísala a la Rosita.
0: ¡Apareció don José Bubulla!
3: Sí. ¿Ah?
0: Viejo malo para el café. Sí, viejo malo para el invento.
1: Claro, si te sabes
3: echar
1: por el negro,
3: po. Sí.
1: No, me parece que ellos Pupuya dan buenas natas, oiga.
0: En culenar también.
1: Sí, en culenar. Mejor, ya creo.
0: Don José, en cuaso, don José.
4: Saludos a los caribeños buenos, porque aquí quedamos los pencas nuevos. Saludos a todos los caribeños.
0: Ah, ahí está don José, malo para el caso.
1: Sí, tan perdido que estaba don José, se echaba de menos. Sí. Muchos cariños para él, que le vaya bien en todo ahí, donde está trabajando.
0: Se operó de la hemorroide y volvió para acá. Le llegó la regla por el poto. Puta, que son pesados.
2: Oye, una mala noticia. Pasé, se me chingó la bocina.
0: Puta la
2: wea. Oye, te das con la leche de vaca, porque es de vaca. Y la leche toro, nada. Oye, aquí en la puntilla, es buena la nata de un perro.
0: No, era buena la leche para allá, ahora ya no hay leche.
1: Ahora no anda buena la leche, vaya, ¿cierto?
0: No, se echa a perder la leche culia, vaya. Cagó la leche la puntilla, no hay leche.
3: Sí, sí.
1: ¿Y qué
3: tipo
1: allá de la puntilla? Poca leche hay, pues si no hay ni vaca ni una cosa para allá.
0: No, si habían vacas para allá, ahora ya no quedan vacas.
1: Se murieron todas las vacas, así que ya no hay leche.
0: ¡Se juega la chucha!
3: ¡Sí!
0: No se pongan gritones, poche.
2: ¡Se juega la chucha! No, no hay vaca, pura tigresa.
1: ¡Ay, tigresa! ¿Y tigre? ¿No hay?
0: Es que él tiene una amiga que le dicen la tigresa del oriente.
1: ¡Ah, sí! O sea, sí, hay una que le... una que cantaba, ¿se acuerda? No sé,
0: sí,
1: vos, la diosa, la sí. Tigresa del Oriente.
0: Sí, pues sí está, pues. Tigresa, aquí en la radio todavía? No tengo música, sí, pues. No tengo música, tigresa, no la tengo nada. Yo pensé que estaba acá en la radio. Sí, es clásico, sí. De música, ella es de Perú, pues.
1: Ah, sí, pues sí, algo pues. Por ahí era, sí, cantaba ahí en la tele.
0: No, estaba callando que hacer ella, pero no, son los tigres del norte este. Solo tigres de norte. Así nomás, por Rosita.
1: ¿Los del norte se creen tigresas?
0: Sí, se le chingaron se le chingó la chula a los de México. Se le anduvo chingando la chula. La apretaron mucho. Pensaban que era patera, weón.
1: Se le arrancaron las chulas.
0: Se arrancaron las chulas pa' Chile, me. Ah, no, no, no, no, no, no, no, no.
2: Tú eres fanático. Fanático de ella.
0: Ya, cabreate.
5: Póngame entre mito, poiga.
0: Mere, este oso ahora viene a decir que le ponga el tema, se lo toqué como a las 6 de la tarde.
1: No,
0: este weón ya no lo siente, ya va. Ah, popó cagó. Oiga, canción por hoy día.
1: Me hacen escapar. Yo no sé si tiene, mire, el charrito negro.
0: Ya.
1: Ojalá y te dure.
0: A ver, espéreme. Bájeme el volumen ahí de la música. Nómbreme, el charrito negro.
1: Sí. Ojalá y te dure.
0: Ojalá no lo tengo.
1: Y te dure.
0: A ver, vamos a ver acá en el sistema. Espéreme, que aquí tengo como 4 computadores. Ya. Soy más rápido que los del Cefán de San Vicente. Pelambriento, man. Ya, el charrito negro. Espéreme.
1: Sí.
0: El charrito negro. Y el tema se llama Ojalá.
1: Ojalá y te dure.
0: Ojalá y te dure tu nuevo cariño. Ojalá y te dure tu nuevo cariño, se llama esa canción. Ya, sí, lo tengo por acá. El charrito negro, y este weón tiene cara, te parece, tiene cara de blanco.
1: Música. A lo mejor se puso piel igual que Michael Jackson.
0: Ah, yo no quería decirlo. Ese weón es de Colombia. Es colombiano. ¿Ya?
1: Sí,
0: ¿sí? Bueno. Ya, por Rosita, se lo pongo. Ahí se lo programo.
1: Ya, listo. Ya lo poní nomás. Ya, saludos a ti, Chiqui. Saludos a don José de Pupulla. Y saludos a Juanito. Saludos a todos los auditorios y autores que escuchan la radio. Sí, sí. A la Jacqueline, también la saludo. Muy cariño para allá, la señora Nancy también.
3: Sí.
1: A todas. Y a usted que tenga una bonita tarde, un abracito.
0: Igual usted, Rosita, cuídese.
1: Ya, listo.
3: Sí.
0: Chao.

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0: Rusia. Esto se llama Quédate aquí. En la caribeña, quédate en la caribeña. En la caribeña, en la caribeña. La que sí suena, y suena bien. Y suena bien, y suena rico. Como el tatancito.
1: Ah.

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3: Ya, este temita lo pidió la Rosita, aquí se lo programamos. Ojalá y te dure. Aquí llega el charro negro. Este huevón viene de Haití.
4: Ojalá y

0: Oye, ha estado bien, ha estado el clima más raro que yo. Mira, hoy la máxima se esperó de 19 grados, 7 la mínima, igual estuvo helado el día, encontré yo, a estar con 19 grados nublado. Viernes, chiquillo, mañana se esperan 14 grados la máxima, 8 la mínima. El sábado hay probabilidades de lluvia que se marcan en el 38%, es decir, una que otra gotita podría caer. Podría.
1: Sí.
0: Máxima 14, el sábado mínima 5, el domingo 9, perdón, domingo 7, máxima de 17 grados, la mínima 4. El lunes máxima de 17, mínima 6. Martes y miércoles de la semana que viene, probabilidades de lluvia. Marca entre 40 y 78% de probabilidades. También está como así, como que van a shippear una gota.
1: Sí. ¿Ah?
0: Como que pueden shippear una gota. Para la próxima semana. Ah, pero el sábado también, en el transcurso del día sábado, puede que caiga una y otra gotita ahí media alejada, como que no quiere la cosa. Ah, como que es como cuando vais a echar a freír el pescado, así como que le metís la pura cabecita nomás y lo demás lo soltáis. Ah, porque si no te quemáis. Lo nuevo de Rodrigo Tapari también lo tenemos acá en La Caribeña. Esto se llama El Beso Que Te Guardé. 18 para las 6. 18 para las 6. Nadie dice nada con el pinche tatán en La Caribeña de Chile.

¡Uyuy! Nos queda poquito programa. Alcanzamos a escuchar a la diva de México, Ana Gabriel. Esto se llama Yo no te hago farra.

lleva a las 6. Sigue cantando con nosotros.

0: ¡Señora Nelly! ¡Suelta el teléfono, señora Nelly! Oye, no está nada el cucho ya al final. No está nada el cucho.
1: Oye, Satán, antes que te dais, ¿por qué no me ponía un temido?
0: No, no alcanzo, perro.
1: Expréstame a mi padre, por favor.
0: Viejo, debería haberme lo pedido de Nante, bueno, a esta hora ya tengo otro tema para irme, bueno.
2: ¿Sí?
0: Ya me estoy despidiendo, señoras y señores.
3: No, oye, no he estado en toda la tarde. Toda la tarde me estaba contando mi mamá.
0: A lo mejor anda para allá, para arriba. Señoras y señores. Ah, no, cámbiate la música, no voy a poner la cortina del tiempo, pues, weón, para despedirnos, pues. Ah, no, pues. Ah, qué temoco. Mermelada.
1: ¡Chao! ¡CTM!
0: Cuídese también mucho, gracias, Mario. Vos también, CTM, weón, pa' vos.
3: ¿Sí? ¿Tú pan de la tigresa o para el lado de...?
0: Ya. Agradecer a La Casona, calle Barrera 023, San Vicente, el Rayo Bicicletería, Don Valentín. ¿Cómo está Don Vale? No me ha llamado en estos días, Don Vale. ¡Don Vale!
2: Sí.
0: 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Por confiar en nosotros, agradecer la sintonía a cada uno de ustedes. Me voy. Siga con nosotros. No tengo ni idea si el Naco viene hoy día.
2: Sí.
0: Ah, ese weón anda como el Teniente Bello.
2: Sí.
0: Ese está como el dicho, la puntita nomás. Ah, sí, la puntita nomás. ¡Nos vamos! Que Dios me los bendiga a todos. Mañana de 3 a 6 volvemos a hacer Nadie Dice Nada en la Caribeña de Chile. Me voy con mis pincheitas del sur. Esta se llama Me Sobrabas Tú, aquí en la Caribeña, que tengo una rica tarde. Chao. Mañana de 3 a 6 volvemos. Adiós. Siempre.

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4: Son las 5 de la tarde, 55 minutos.
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3: 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Y continuamos con la música, la entretención y los buenos temas que le entregamos en el Super Show de la Caribeña con el Tatanaco.
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1: Seguimos con la buena onda que tenemos a esta hora, muchachos, para la invitación para este domingo. Se viene con todo, ¿ah? Tenemos buenos eventos este fin de semana, así que le vamos a invitar para el día sábado. El día sábado a partir de las 2 de la tarde hay un baby fútbol a beneficio del colegio donde está mi nieto. Así que le vamos a invitar, muchachos, que vengan ustedes aquí al Fortín, donde van a tener baby de mujeres y también de varones, ¿ah? ¿Eh? Así que va a estar simpático ahí con algunas cositas para vender. La entrada solo vale 1,000 pesos para que usted venga a cooperar también, así que le vamos a esperar, ¿ah? ¿Eh? Para que lo vengan a pasar bien también en una tarde deportiva para el colegio de lenguaje, la escuela de lenguaje Santa Teresita de Jesús, así que lo vamos a esperar para que venga usted a pasarlo bien y a disfrutar también con estos pequeñitos del colegio allá. Y para el día domingo ya todos estamos claros. Vamos todos a pasarlo bien, por supuesto. Oiga, el gran bingo de la cita, baby. En las vías del sur, a partir de las 2 de la tarde, muchachos, le tenemos, si Dios nos permite, todo preparado para que pasemos una tarde con grandes premios, grandes momentos, buena música en vivo y también entretención y un bingo. Un bingo a beneficio de nuestra compañera de labores que necesita ahí sus luquitas para poder lograr la operación que necesita. ¿Eh? Aquí tenemos por acá. Hola, Bernardo, dice, quiero un tema de los Contreras, la casita de vidrio. Ah, buena, bien movida esa. Vamos a buscar, sí, la vamos a programar igual. Y un saludo para Rita del Carmen Díaz, Puebla, de Rinconada de Halcones. Así que un abrazo grande, oiga, para nuestros amigos que están escuchando por allá. En Halcones también, por allá llega la 97.9, que es la que tenemos en Litueche. Así que un abrazo grande para toda esa gente. Buena pariente, dice por acá. Estará mi hijita ahí para ir a allá ahora. ¿Qué te pasa, culiao? ¿Ah?
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1: Hoy ahí le voy a echar una llamadita a Marín porque tenemos algunas cosas que conversar los dos seriamente. Con el potro ahí de ¿cómo que se llama? El de el guatón de la fruta. ¿Cómo se llama el la empresa del guatón de la fruta?
3: Oye, morena, si me sigue molestando, te voy a morir en la ropa para que caigas en ella.
1: ¿Cómo se llama? ¿Vos qué sabes o no? ¿Ah? Ah, chucha, no, tengo que...
4: ¿Tienes cama separada?
1: A ver, ¿cómo? ¿Cómo
5: se acostumbra? Él hace su vida, ve televisión,
6: todo. Los programas que yo quiero.
4: Series, películas, hasta tarde, y al otro día dormir, bien.
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1: ¿Qué es eso?
4: ¿Cuál es la fórmula para estar 40 años casado? Porque este es tu cuarto matrimonio.
1: Oye, Tatán, ¿qué estáis tirando para acá? Tatán,
4: tienes 5 hijos.
1: Tatán, ¿qué estáis tirando para acá?
7: Yo me he casado tantas veces para reciclar mi matrimonio.
1: Tatán.
4: Una buena pinta. Y cuando más joven en la foto se ve una buena pinta también.
5: Y todavía está pelucón porque ahora está pelucón. Me gusta con el pelo, con la barba, los bigotes y todo.
1: Tatán, está saliendo todo al aire.
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2: Y estamos secos,
1: Tatán, ¿quién está tirando para acá, Tatán?
2: ¿Cómo dice?
3: Yo persigo una morena que tiene los ojos negros y la mirada serena.
1: Todavía sigue.
4: Muchas gracias. Gracias por la cartera.
8: Se lo va a quedar.
1: Oye, Tatán, ¿qué estáis tirando acá? ¿Qué estáis tirando acá, Tatán? ¡Tatán!
3: Para que diga que no soy un hombre malo, que no tengo sentimientos ni tampoco me
1: saquera. Oye, seguimos con la música que tenemos hasta ahora, muchachos. La banda tropical de

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1: ¡Hey! ¡Hey!
2: Así es como en el Super Show de la Caribeña. Estamos a esta hora jueviernes, jueviernes. Este jueves con olor a viernes, valiente. Se está preparando porque tenemos un fin de semana extraordinario. Extraordinario. Se viene con todo nomás, muchachos, así que aprovechar de disfrutar todo lo que más se puede. Y cooperar, por supuesto, también, ¿no? Hoy tenemos un saludito por acá. Dice: hola, Naquito, un gusto escucharte. Te quería pedir un saludo para mis niñas que me ayudan acá en la cocina, Marcia y Jessica. Con cualquier canción linda, dice, que tú quieras, colócanos. Ya, dice por acá. Y para Gladys, que está llegando de su país, un abracito de parte de los colegas. Los colegas.
3: Y con este tema saludamos.
2: Hoy le mandamos un saludito muy especial a nuestros amigos, los colegas que están ahí en el cruce, en el cruce de la Araña, compadre, en dirección a San Antonio, a 500 metros de ahí del cruce de la Araña, lo podemos encontrar a nuestros amigos ahí. A Miguel y a Albita. Con esta canción, por supuesto, del camionero, pero tenemos un llamado, ¿sí? Y lo tocamos de nuevo, así que tranqui nomás. Hola.
4: Buenas tardes, pasó. ¿Cómo está, don Naco?
2: ¿Cómo está mi toro con teta?
4: ¿Cómo está, mi huesito?
2: Bien, compadre, bien aquí, con todas las pilas puestas.
4: El domingo va a ser un éxito total.
2: Dios así me lo dijo. Dios habló conmigo anoche.
4: ¿Quién?
2: Dios. Me dijo, soy hermano.
4: ¿Quién me dijo Dios?
2: Dios me dijo, soy hermano. Tenís dos amigos guatones que son la raja, me dijo.
4: Vamos, oiga.
2: Aguas.
4: Peguito. Mañana me tengo la llamadita.
2: Sí, tengo que hablar con usted.
4: Por favor.
2: Vale, vale, ni un problema, compita mío.
4: O lo juntamos en la mañana, le compramos pancito.
2: Sí, pero tendría que ser antes de las 8, porque yo a las 8 ya tengo pega en la Muni para amplificar por acá en al lado del instituto. Tengo que hacer una amplificación, entonces voy a andar medio apretado de tiempo, así que si llega antes de las 8.
4: Si no me llama usted, llama.
2: Yo me voy a venir antes, en todo caso, me voy a venir antes y te voy a ir a dar una vuelta si es que estás por ahí, ¿vale?
4: Sí, porque tenés que pedirle hora a mi secretaria porque tomo el correo.
2: Ya, ok.
4: Y la empresa que ayer está tirando para arriba.
2: Sí, bueno, sí, está bien, pues, y tiene que ser así, pues.
4: Sí, pues. Oiga, mi conaco.
2: Dígame.
4: Ha tirado más propaganda que la
2: carne,
4: pues.
2: No. Presidente. ¿Para quién? ¿De quién?
4: Para la ciudad mínimo.
2: No, sí, se lo merece. No lo está pasando bien.
4: No, y
2: no lo está pasando bien y hay que estar ahí, compadre. A ponerle nomás, sí. Yo sé. Vamos, que va a estar.
4: Oiga, Naquito, mañana lo llamáis.
2: Listo, lo hablamos mañana, compadre.
4: Chao, compadre. Y vale. Al Mario también un fuerte saludo porque el hombre es de esfuerzo.
2: Sí, no sé, ahí está Marito, ahí mandó un audio, a ver, ¿qué dice Mario?
5: Hablando el diablo, con usted.
2: A ver, ¿cómo dice?
5: Y ahora está hablando el diablo, con usted.
2: ¡Toma! ¡Ahí está hablando el diablo! ¡Guatón, que le hagas! ¡Ya, compita!
4: ¡Oiga, Naco!
2: Dígame.
4: ¿Por qué no le conté a la gente cuando andaba para la cuestidad, güey?
2: No te acordiste, güey. Ahí sí, oye, ahí sí que yo vi el diablo, bueno, a la hora que vos paráis el auto donde andamos metido en esos rincones, en esos árboles oscuros.
4: Eso cuéntale a la gente, bonazo.
2: Oye, no hay mucho que contarle. Fuimos a hacer un trámite que el hombre y vamos, Naco, vamos, compadre, vamos, pum, partimos. Y llegamos a un lugar donde, oye, cuando dice uno, no se veían ni las manos, por Dios que no se veían las manos, weón. Sí. No me caía una aguja en el culo a martillazo de susto. Y este weón agarra, te decía, se me va a cagar la benzina, weón, se me va a apagar el auto. No, yo me abrazo una canilla tuya, no te suelto más.
5: Pero el pariente se equivocó de palanca de cambio, oiga.
2: Oye, no, mire el otro, mire el otro. Mire.
5: ¿Dónde el pariente se equivocó de palanca de cambio, oiga?
2: Sí, sí, no, ya, sí, es que íbamos en el auto de él y yo le pasaba los cambios.
4: Ya, Naco.
2: Ya, compadre.
4: No te mires, que chao.
2: Vale.
4: A la vuelta.
2: Listo. Un abrazo grande, cuídense.
4: Chao, chao.
2: Vale, vale.
3: Y con este tema, saludamos.
2: Ahora sí.
3: Alberto Cárdenas.
2: Saludamos a nuestros amigos de los colegas que están saludando ahí a la gente que trabaja con ellos. Por supuesto que a linda gente. Un abrazo grande para ustedes con mucho cariño de acá de Radio Caribeño para ustedes, muchachos. ¿Eh?

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0: Las 6 de la tarde. 50 minutos.
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Gracias, pariente. Continuamos con la música que tenemos a esta hora entre mares. A tu lado, temazo que tenemos a esta hora para compartir con ustedes, con nuestros amigos de Paigüén. Claro que sí. Club de Cueca Paigüén, muchachos, tiene su aniversario número 10. Así que les vamos a invitar para que vengan a disfrutar al Teatro Municipal de San Vicente de Tahuatahua el día sábado 13 de junio a partir de las 7 de la tarde. Entrada liberada para compartir su aniversario número 10 del Club de Cueca Paigüén, compadre. Se viene con todo, ¿ah? ¿Eh?

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1: ¡Hey!
2: Sí, señor, la invitación está hecha para el día 13, sí, para el día 13, muchachos, a las 7 de la tarde en el Teatro Municipal de San Vicente, el aniversario de nuestros amigos de Paigüén, Club de Cuecas de Paigüén, celebra sus 10 añitos, muchachos, y les invita para que lo puedan pasar bien y disfrutar a partir de las 7 de la tarde con una entrada liberada para que vayan ustedes a compartir con nuestros amigos que también hacen su trabajo, ¿eh? Vamos a mandar un saludito también a Luis Saldaña y dice para acá ahora amigo Marcelo, como siempre, cariños. ¿Qué pasa?
3: Mándenos un saludito a mi familia, pariente, mire que tengo a los tres enfermos. Mi hija, la Isi, está con el tobillo crisado. Wow. El más chiquitito lo tengo con temperatura de aluma a la crema. Y el otro pailón está enfermo en la guata.
2: Así que amigo Mario, harta fuerza, compadrito mío, harta fuerza nomás, ponerle bueno. A disfrutar. ¿Y qué hice por acá?
3: Yo, pariente, ¿qué pasó con esa foto, señor? cuente la verdad, señor, ¿qué pasó ahí?
2: Ese beso.
3: Porque creo que las pesebreras demoró como 45 minutos de echar la mía nomás.
2: Ay, ay,
3: ¿qué
2: ay,
3: pasó ahí, pariente, señor? Puta, yo lo tengo por más, señor.
2: No, está bien, está bien. Esa fotografía fue en la Teletón del Salto de hace 3 años atrás, donde venía llegando de Santiago y ahí en la mano tengo una plata, yo, 820 mil pesos costó ese piquito que se dio Don Naco con el Juan Gabriel. Sí, me acuerdo como si fuera ahora. Sí, no, y todos ahí, yo veo 20 lucas nomás y sobre sí, no, pero habían 820, la gente me pasó las 20 lucas después, pero hubo una señora ahí que se puso con unas tremendas lucas, compadre, y en ese momento el piquito empezamos a darle, hasta que ya, listo, vamos, echémosle, y nos dimos un piquito ahí, oye, la foto precisa esa, ahí un piquito se lo da a cualquiera, compadre, ahora. Cuando estuvimos preparándolo en el camarín, ¡ay!
1: ¡Y bajo el sello Master Media!
2: ¡Esas valían como 1 millón, pariente! No, bueno, lindo momento, compadre, ¿eh? La Teletón. Ojo, atención San Vicente, que estamos ya preparando para hacer una gira Teletón acá en San Vicente también, muchachos. Así que mucha atención porque vamos a estar eligiendo algunos lugares, algunos sectores que quieran postular y trabajar también para reunir fondos en terreno para poder hacer una Teletón acá de manos de un departamento acá de la municipalidad. Así que encabezando esa agrupación, estoy con la dulce misión de poder hacer Teletón acá en San Vicente también, sin desmerecer y por supuesto agradecer el conocimiento que tengo de aquello por el tiempo que estuve trabajando en Pichidegu. Así que las buenas actitudes y cosas que se pueden lograr, chiquillos, se copian, y en este caso vamos a copiar una linda posición de la Teletón acá en San Vicente también, así que van a ver algunos lugares donde vamos a pasar con este proceso. Así que ya estaremos en conversaciones con algunas juntas de vecinos y algunos sectores en particular que se puedan unir en 2 o 3 localidades para hacer Teletón este año, compadre. Así que se viene bonito, se viene con un tremendo trabajo anterior para poder lograr lo que todos esperamos, la ayuda necesaria para estos miles de niños que necesitan y que siguen saliendo, por supuesto, con algunas enfermedades que a viva voz no nos alcanza a nosotros, compadre, no alcanza a una persona natural. Por ende, agradecemos de que Dios haya dado la posibilidad de que tengamos también las oficinas y todo en Rancagua y también una Teletón acá también cerquita. Así que vamos con todo nomás, muchachos, que se viene pronto a disfrutar esto. Bien, vamos entonces con el siguiente temita. Necesito encontrarte, dice Karim León, suena en la Caribeña.
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Oye, seguimos con la música. Tenemos por acá a nuestra amiga de ahí de Rastrojos. Me dice por acá, hola Don Naco, ¿cómo está? ¿Usted podría colocar la canción suya? ¿Cuál? ¿La cumbia del Tata Naco o la vaca blanca? ¿Ah? Contésteme por acá, por favor. Mire que Tutana los tiene loco con la vaca blanca. Podría la canción La Vaca Blanca. Ya, Vaca Blanca. Vamos al otro temita y de ahí nos vamos a La Vaca Blanca para nuestra amiga ahí de Rastrojos. Vamos a quedarla por mientras, ¿eh? Vamos a quedarla por mientras y le ponemos al tiro nomás. Oiga, esta también es mía, pero dedicada para mí. ¡El Angelito! ¡Sí! ¡El Tigre! ¡El Angelito!

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0: 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Y continuamos con la música, la entretención y los buenos temas que le entregamos en el Super Show de la Caribeña con el Tatanaco.
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Seguimos con la música, seguimos con la buena onda que tenemos a esta hora, muchachos. Claro que soy con ese mix de Luis Miguel, grupo Atrapados. Temazo que tenemos a esta hora, muchachos, para continuar con ustedes. Tenemos acá Hermano Yaipín con Juan Gabriel, un mix extraordinario que tenemos a esta hora también para compartir con ustedes, muchachos. ¿Ah, sí? Seguimos con este jueves viernes.

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1: Super show de la Caribeña con Don Naco, dice por acá, compadre. Claro que sí, le vamos a reiterar la invitación para este gran bingo a beneficio de Viviana Soto este fin de semana. El domingo a partir de las 2 de la tarde en la multicancha techada de la Vía del Sur. Ahí le esperamos, muchachos. Y para el día sábado tenemos un baby acá en el Fortín para el Colegio del Damián. Sí, el Colegio del Damián. ¿Qué pasó? Oye, ¿vaya a venir a jugar a la pelota el sábado?
2: Tía, aquí sí, tía Pet.
1: ¿Sí? Hoy estaba con DJ Damián aquí. ¡Echo! Dile. Seguimos con la música, tenemos hasta ahora con Noche de Brujas.

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1: Son las 7 de la tarde, 51 minutos.
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